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Bien, nos vamos con una sonrisa, y al igual que nuestro querido amigo Eduardo, que se va con una sonrisa también por haberle complacido con estas canciones maravillosas en esta gran noche. Me dice que se siente muy feliz porque esas canciones le recuerdan a un amor ese que le daba un beso apasionado. Así que hemos complacido con esta canción del Tri de México, triste canción de amor. Bien, nos vamos. Nos encontramos el día de mañana a partir de las 7 de la noche hasta las 8, una hora nada más. Una hora de excelentes clásicos en esta gran noche. Víctor Mozambite se va a casita, cuídense mucho, que la pase muy bien esta noche y que sin duda alguna sea una bonita noche para todos ustedes. Gracias, nos encontramos mañana a 7 de la noche. Nos escuchamos. Se quedan con la buena música de Arpegio Mixto Máximo y los 102.1 de tu radio favorita, Arpegio Mixto.

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Buenos días, Mari. Adelante.

0: buenos días. ¿Cómo están, amigos, amigas? Bienvenidos, bienvenidas. Estamos ya en la mejor frecuencia de la radio, 102.1, Radio Mixo Máximo. Estamos en un momento de friaje. Lo esperábamos desde el día lunes, ¿ah? Esperábamos el friaje desde el día lunes y parece que comenzó el día de hoy. Parece que comenzó el día de hoy. Está haciendo frío, está haciendo frío. No tanto, pero ahí lo tenemos, ahí lo tenemos. Buenos días a todos. ¿Cómo están, amigos, amigas? Iniciando ya la jornada informativa. Tenemos muchísimas novedades el día de hoy, ¿eh? Muchísimas novedades que compartir con todos ustedes. ¿Quién se conoce las primeras encuestas que se están haciendo a nivel nacional respecto a la segunda vuelta? ¿Quién ganaría la segunda vuelta, Keiko Fujimori o el señor Roberto Sánchez? ¿Quién ganaría? Bueno, de acuerdo a Ipsos, Keiko Fujimori tiene un 39% y Roberto Sánchez 35%. Y de acuerdo a otra encuestadora, me parece que sí. Ahí Keiko Fujimori tiene un 40%, un punto más que Ipsos, mientras que Roberto Sánchez se queda un 35%. Son los resultados de las primeras encuestas que se vienen haciendo en esta segunda vuelta. Veremos qué es lo que pasa. En tanto, Rafael López Aliaga sigue en sus 13, ¿no? Sigue en sus 13. Bueno, no sabemos cuál es el futuro político de López Aliaga, pero creo que se está perdiendo momentos importantes de la vida política del país. 6:03. ¿Cómo estás, Rafael? Buenos días.
1: Muy buenos días, Mari. Muy buenos días. Listos y preparados como todas las mañanas. Hoy, 21 de mayo, 10 días más que acaba nuestro mes de mayo. Acá, como todos los días, Mari, gracias a la voluntad de nuestro Padre Celestial, las novedades infinitas, temas, crisis por todos lados, pero aquí vamos para adelante.
0: Vamos para adelante. Y Bolivia, a propósito, Bolivia, no está yendo para adelante, ¿eh? No va para adelante Bolivia, al contrario, hay una situación bastante difícil en Bolivia. Hay saqueos, que no hay nada.

0: redujo los ingresos de divisas y las reservas internacionales. Ahora esto ha generado escasez de dólares, problemas para importar combustibles, filas en grifos, déficit fiscal creciente, aumento del costo de vida, una generalización de la crisis.
1: ¿Quién gobernó Bolivia en los últimos años? La izquierda. Recuerden Evo Morales. ¿Cuántos años estuvo gobernando Bolivia? Y ahí lo tenemos, una Bolivia saqueada. Una Bolivia, señores, hecho pedazos. Y la población boliviana ahora se arrepiente de haber puesto en manos de la izquierda el gobierno de su país por tanto.
0: Se llamaba Movimiento al Socialismo, era asociado a figuras como Evo Morales y Luis Arce, Mari. Donde el nuevo gobierno ha impulsado ajustes que indudablemente tienen su connotación poco aceptable, pero son necesarias desde el punto de vista económico. Algunos economistas manifiestan que son medidas inaplazables. Pero ahí están las consecuencias.
1: Así es, 6:00 a.m. con 5 minutos, vamos al Centro de Información Digital. Estamos con Víctor Ramos. Víctor, ¿cómo estás? Buenos días.
2: Buenos días, Mari, buenos días, listos y preparados nosotros desde el Centro de Información Digital. Estamos listos, estamos atentos a todo lo que sucede en las redes sociales. El día de hoy también mucho movimiento en las redes no descansan, Mari. Y nosotros estamos atentos a todo lo que sucede en las redes sociales. Listos y preparados, Mari.
1: Muy amable, muchísimas gracias, Víctor Ramos. Y agradecer, por supuesto, a todos ustedes, porque ya están en la mejor frecuencia de la radio, 102.1, Arbello Mixto Máximo. Y agradecer a Dios Todopoderoso, que nos acompaña siempre. Claro que sí. Gracias, Señor. Señor Dios Todopoderoso. Hoy me presento ante ti con humildad y gratitud por el regalo de la vida, por este nuevo amanecer y por las oportunidades que colocas en nuestro camino. Ilumina, Señor, nuestros pensamientos, guía nuestras decisiones y fortalece nuestro corazón para enfrentar cada desafío con sabiduría, fe y esperanza. Protege, Señor, nuestro trabajo, nuestros proyectos y nuestros sueños. Que nunca, nunca, Señor, nos falte la fuerza para servir, la valentía para seguir adelante y la fe para no rendirnos. En este día, Señor, llénanos de tu presencia, de buenas noticias, de paz y de bendiciones. Amén, Señor. Leandro González, nos vamos inmediatamente. Leandro González, muy buenos días.
3: ¿Qué tal, Mari? Muy buenos días. Buenos días a todos nuestros oyentes de 202.1 de Radio Arbello Mixto Máximo. Listo, Mari, estamos preparados, estamos enchompados, hemos venido con capota porque todavía este frío está dándole duro, Mari, porque nosotros hemos salido desde temprano en la madrugada. Imagínate ese frío, Mari, ¿no? Totalmente congelado. He tenido que llegar hasta nuestro punto de información, Mari. Regresamos en breve.
1: Te agradecemos, Leandro. Ahí está Leandro González. Rico friaje que ha comenzado en la ciudad, ¿eh? Pero el frío no está intenso. No. ¿No? El frío está moderado.
0: Así moderado. Es. Ajá. Es fresco. En realidad todavía no hay eso de utilizar casacas gruesas o estar pegándose a la camita ahí para no salir. No nos ha retenido esta mañana. Nos ha sacado, vaya a trabajar.
1: Pero no sabemos lo que va a pasar en el transcurso de las próximas horas, porque se anunciaba un friaje intenso, ¿ah? Esperemos qué es lo que pasa. Nos vamos ya con Leandro González. ¿Se acuerdan del niño que murió en el puente de Anay? Y que luego se descubrió que sus padres fueron los que finalmente
0: lo habían asesinado.
1: Coordinaron todo para que el niño sea asesinado. ¿Sí? Ahora estos padres han sido condenados a cadena perpetua. Nos tiene ya detalles, todos los detalles de esta condena que han recibido los padres de este pequeñito. Y está a cargo de Leandro González. Vamos, Leandro, escuchamos.
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3: Gracias, María.

0: efectivamente el juez judicial ya ha confirmado esta cadena perpetua para esos padres acusados de sicariato de su propio bebé en el Puente Nanay, justamente en el distrito de Punchana, Mari. Este caso que fue en el 2023, ¿no? En el 2023 ya ambos padres, en este caso Jesús Bautista y Priscila Cachique, ya han sido condenados a cadena perpetua, Mari. La sentencia ha sido emitida el 31 de enero de 2024 por el juzgado penal colegiado de Maynas, Mari, que allí fue responsable a ambas personas del asesinato de este bebé de iniciales ASB desde apenas 10 meses, Mari, de recién nacido. Según la tesis del Ministerio Público, el crimen había sido ya planificado y el menor era pues el objetivo de este ataque, ¿no? Él, al bebé, querían deshacerse prácticamente de este bebito de 10 meses, Mari. Ya la denuncia...
1: ¿Cómo había sido, Leandro, la historia que contaron los padres inicialmente? Era que... habían ido al Puente de Nanay a hacer pasear al bebé, ¿no? Era una pareja que no convivían, porque el hombre, al parecer, tenía otra relación, tenía su conviviente, y esta joven, Priscila, era, bueno, una relación extra matrimonial que él tenía. Entonces, ellos fueron a ver cómo arreglaban su situación al Puente de Nanay, con el bebé. Y ahí ese, según narraron inicialmente, es que vienen unos delincuentes y en ese forcejeo por querer robarles, el bebé se cayó, se golpeó y murió. Esa era la historia inicial, ¿verdad?, que contaron los padres. Luego se ha ido descubriendo, Leandro.
0: Efectivamente, Mari. Todo ha sucedido la noche del 6 de mayo del 2023, Mari. 6 de mayo del 2023. Ellos habían pues denunciado haber sido víctimas de un supuesto asalto, Mari, y después de la noche, cuando todavía el puente no estaba siendo iluminado, Mari. Entonces, ahí era oscuro, ¿no? Ajá. En el 2023 todavía estaba oscuro, ¿no? Ellos habían dicho pues en su primera acción que habían varios delincuentes que le habían pues interceptado en este caso a esa familia, y el ataque había sido recibido por parte del bebé, recibiendo también puñaladas, Mari, ¿no? Porque el bebé ha recibido varias puñaladas en el cuerpo, ¿no? Esto ha causado pues indignación en varias personas, bueno, en todo el país, porque esta nota se ha hecho nacional, Mari, ¿no? Entonces muchos medios de comunicación han venido hasta Iquito para poder tratar de tener toda la información posible, ¿no? El bebito ha luchado por su vida en el hospital.
1: O sea, el bebé recibió varias puñaladas, el padre y la madre nada, solamente el bebé.
0: Efectivamente, Mari. Entonces, ahí sale pues la tesis del Ministerio Público al decir que el bebé ha sido el principal objetivo para este ataque, Mari, porque pues, prácticamente se querían deshacer de este bebé de 10 meses, Mari. Al momento de realizar pues las pericias, los testimonios y otras diligencias que permitieron pues a la Fiscalía, Mari, sostener que no se trató de un robo casual, ¿no? Sino que ha sido un crimen ya planificado, un crimen que ellos lo tenían ya pensado desde hace varios días, tal vez entre ellos pues esos testigos que habían y también la declaración de ambos padres no coincidían en todo caso, Mari, por eso es que la Fiscalía ya pone más sospechas sobre este supuesto asalto que se había realizado en el Puente Nanay, Mari. Ya ellos van a recibir esta condena de cadena perpetua para Jesús Bautista, ¿no? También para Priscila Cachique, y un pago solidario de 100,000 soles por reparación civil a favor de los herederos legales del menor, en este caso, Mario. Bueno, igual, de todas maneras, ya ellos están siendo, o van a recibir ya la condena, ya recibido. Lo que nosotros hemos tenido también como información, Mari, ¿no? Una información del penal, del INPE, en todo caso, es que la señora...
1: ella está en el penal de mujeres, ¿verdad?
0: Efectivamente, Mari, ¿no? Y la información que tenemos que allí, dentro del penal, es que la señora Priscila grita todas las noches, e incluso me dicen que hizo un muñeco y que todos los días le carga, ¿no? Al parecer, la señora queda un poco loca, me dicen por
1: estaría,
0: acá, un poco
1: estaría
0: traumada,
1: perdiendo la razón. La señora, la madre del pequeño Priscila, estaría perdiendo la razón, porque sí hemos tenido acceso a esta información, que indican que la mamá grita todas las noches, y se ha hecho efectivamente un muñeco al que le trata como a un bebé.
0: Como un bebé, efectivamente, María, está quedando pues... palabras escritas de lo que me han dicho, María, más o menos así. Esa mujer grita todas las noches, hizo un muñeco y todos los días le carga. Está quedando loca. Y el pata, me dicen, estoy leyendo lo que me han escrito, el padre en este caso, y el pata en las noches tiene pesadilla, grita en su dormido, y ahora con el penal que nos han mandado para poder nosotros dar información también, María. Entonces, la situación se pone aún más
1: ahora que tiene la cadena perpetua ni hablar, aunque si la madre del pequeño, Priscila, está en una situación prácticamente de evasión de la realidad, no creo que...

0: ellos no son llamarse parte, son unos, son llamarse demonios, porque en realidad ellos mismos atentaron contra la vida, es un pequeño bebito que no, no tiene nada que ver, ¿no? Pero ya Dios es grande y ya se hizo la justicia, ¿no? Y ya esperamos que ahí se pueda, pues hermano, no hay otra cosa más que eso, ¿sí?
1: Algo que dijiste, no, eso no son padres, son demonios.
2: Son demonios, demonios malvados.
0: Y ah, qué más después, porque son, son padres, no tienen corazón, no tienen corazón, exactamente.
1: Muy bien, entonces usted ya ha estado contento tal vez con esta noticia, ¿no? Que es bien caliente. ¿Qué es lo más justo, pienso usted?
0: No digamos contento, sino que yo digo, ¿no? Que los papás ya deben cambiar de pensar, ¿no? Entonces atentar contra un bebito, un bebé, un niño, un angelito, o sea, es algo muy preocupante.
1: ¿Es justo en todo caso esta condena?
0: Digamos que sí, justo. Sí. Muchas gracias.
1: Ahí está Mari, ¿no? De palabras de uno de los ciudadanos. Voy a ver, voy a seguir preguntando por acá. Estoy en las calles, Mari, y esta noticia pues se ha hecho muy viral. Claro. Así que justamente estamos claro preguntando por acá.
2: Más en
1: que,
2: buenos días. Momento fue viral, fue
1: la noticia realmente de que se iba a asesinar allí en el puente de Nanay. Ya los padres han recibido cadena perpetua. ¿Qué usted opina sobre esto? Porque la justicia ya le ha dado pues condena.
3: En verdad no sé nada, yo, ¿verdad? No sé, estoy fuera, yo. No sé.
1: ¿No se entenderá lo que ha visto que hacías en 2023?
3: Ah, sí, pero no, a veces no sé.
1: Por eso estoy diciendo que sí, le han condenado ya. Por eso te pregunto, ¿qué usted opina sobre que ya le han dado pues cadena perpetua a los padres? La justicia ya ha hecho pues esta condena para él.
3: Está bien que se hayan puesto, pues, porque ¿quién va a poder, quién va a querer este a ese bebito que lo juzguen, ¿no? que le maten, ¿no? Está bien que le hayan puesto cadena perpetua a los dos.
1: Muchas gracias. Palabras de los ciudadanos, Mari. Yo estoy aquí en calle y estoy preguntando pues a los que se encuentran acá y ellos opinan pues que sí, la justicia en este caso lo que ha hecho como condena pues lo parece justo, ¿no? Para muchas personas en realidad, en redes sociales también donde que se ha publicado ya esa noticia, hay muchos comentarios ahí donde que están prácticamente, no digamos contentos, ¿no? No sé cuál sería la palabra, sería lo justo en todo caso que se ha dado como o condena a estos padres que han asesinado a su bebé de 10 meses más.
2: Te agradecemos, Leandro. Sí, fue terrible cuando se conoció la información. Y ahora ya que han ratificado la cadena perpetua para ambos padres, uno dice, bueno, actuó la justicia, pero queda el no entender qué pudo haber pasado por estos padres. El bebé, una linda criatura de 10 meses de nacido. Ellos habían comenzado una relación, él era un técnico de la Marina, ¿no? Técnico de la Marina era, o de la Fuerza Aérea, me parece. Pero él tenía una relación formal. Él vivía con otra persona, con su pareja. Pero parece que sacó los pies del plato y empezó una relación con Priscila, con esa joven. Esa joven quedó embarazada. Y bueno, él siempre decía, yo no puedo, yo no quiero tener ese niño porque yo tengo mi relación, una relación formal. Pero al parecer ella insistió en tener la criatura. Y bueno, conforme el embarazo iba aumentando, iba avanzando, parece que este hombre iba craneando, iba pensando cómo deshacerse de la criatura. Porque hay un testimonio que fue saliendo en el transcurso de la investigación fiscal. Un hombre que dice, a mí me buscó para matar al niño. A mí me buscó para matar al niño, pero yo no quise. Entonces, el padre ya iba pensando cómo deshacerme de esa criatura para que mi relación formal no se entere. Lo cierto es que el embarazo terminó, nació la criatura. El hombre seguía sin querer al niño. Le daba algunos soles a la chica, a la madre, pero no, ya no había una relación muy cercana entre ambos. Y un día va, sospechosamente, ya habían coordinado con Priscila. Le dice, vamos, todo va a ser en el puente de Nanay. sede, lo que ya todos sabemos. Se fueron al puente de Nanay y ahí simulando un asalto, los asaltantes llegaron. El niño murió acuchillado.
4: Así es.
2: Los delincuentes se fueron a acuchillar al niño. Cuando la policía vino, dijeron, no, vinieron unos delincuentes y nosotros, en ese afán de defendernos, le acuchillaron al niño. Incluso en el entierro de la criatura estaban ahí los dos. Estaban ahí los dos, el padre y la madre, llorando, no sé si simulando llanto o arrepentido.
4: Arrepintiéndose de...
2: Ajá. Pero ahí nomás, saliendo del entierro, fueron detenidos. Ahí nomás, porque ya la policía, la coartada que habían dado, no les convenció desde el primer momento. ¿Cómo es que los delincuentes llegan y al único que acuchillan es al niño?
4: Así es.
2: ¿Ah?
4: Una narrativa poco creíble, indudablemente, Mari, a todas luces. Y la verdad salió. La verdad afloró.
2: Rapidito, ¿ah? No demoró mucho.
4: La inconsistencia y esta mentalidad enferma de ambos, tanto del uno como del otro, porque puede tener una situación complicada si es que ha tenido su compromiso formal y esta segunda relación ha dado alumbramiento a un niño. O sea, aquí él no tiene la culpa.
2: Pero la verdad es que yo no puedo entender cómo es que el padre y la madre se reunían para armar
4: maquiavélicamente de desaparecer al bebé.
2: ¿Cómo iba a ser asesinado ese niño de 10 meses? ¡Por Dios!
4: O sea, por eso te digo, se han desquiciado al punto de no ver más allá que desaparecerlo, cosa que era totalmente equivocado por donde se le vea. Ya está aquí, consecuencias el uno y el otro, había que buscar la forma, indudablemente, de poder darle una calidad de vida o darle, por último, si es que no podían, hasta en adopción, digo, Mari.
2: La madre, ¿no? ¿Cómo se
4: claro,
2: va a
4: o sea,
2: a eso? Dios
4: y
2: mío,
4: el cinismo de llorar, ¿cuánto? De llorar en el entierro.
2: El entierro,
4: o sea,
2: pues
4: digo, lo desquiciado que estos estaban.
2: Y parece que sí estaban desquiciados, porque ahora que están en el penal, lo que ha señalado y narrado Leandro es totalmente cierto. Las internas del penal dicen que la mujer grita todas las noches. Todas las noches y durante el día está con un muñeco de trapo que ella misma se hizo. Ella misma se hizo el muñeco de trapo y le cuida como si fuera una criatura. Se pasea por todo el penal, por todos los ambientes que le permiten con ese muñeco de trapo. Y el hombre en el penal de varones, él tiene pesadillas.
4: No van a tener buen fin, indudablemente. Esta muerte del bebé los va a perseguir y sabe Dios en qué irá a terminar.
2: Sí, pero la policía no se tragó el cuento desde un primer momento. ¿Ah?
4: ¿Pero en qué cabeza?
2: No se tragó el cuento.
4: Te asaltan, no te roban nada y la primera víctima, acuchillarlo, o sea...
2: Acuchillado el pequeñito de 10 meses, de que no se podía defender, mi Dios.
4: Cuando en realidad, cuando hay este tipo de ataques, tú buscas cubrir lo más vulnerable.
2: Claro, claro.
4: En este caso es la mamá, en este caso es el niño, y el padre, lógicamente, es el que defiende. Acá, sin embargo, este desgraciado ha sido el que ha provocado la muerte.
2: Así es. Tanto el hombre como la mujer, ¿eh? Tanto el hombre como la mujer.
4: Acuchillarle a un niño indefenso de 10 meses, o sea, Dios mío.
2: Terrible, terrible. Pero ya ahí está, tienen cadena perpetua, ha sido ratificada la cadena perpetua. 6:24, nos vamos al Centro de Información Digital, estamos ya con Víctor Mozopite. Víctor, qué novedades, qué dicen las redes.
5: Traigo por aquí novedades, Mari, a través de las redes, y es que el Ministerio de Transportes y Comunicaciones va a habilitar un nuevo subsidio para el sector de transporte ante el alza de precio del combustible. La medida fue confirmada por el ministro de Economía y Finanzas, Rodolfo Acuña. En un medio nacional, el titular del MEF indicó que el apoyo será presentado mediante una norma de urgencia y financiado con recursos del Ministerio de Transporte y Comunicaciones. La documentación, indicó, se encuentra en su fase final y podrá publicarse la próxima semana. La decisión se da luego de que los gremios de transporte de carga pesada provincial y urbano advirtieran una paralización para el 2 de junio si el gobierno no atiende sus demandas. Acuña además afirmó que el Ejecutivo busca evitar una huelga por el impacto que tendría en la economía.
2: Ahora, esto, esta norma tiene alcance nacional.
5: Así es, no, es un alcance nacional. Así es, y me parece que el día de ayer ha bajado el precio del combustible en nuestra ciudad de Iquitos, porque
2: ayer,
5: he visto...
2: Porque antes de ayer estaba a 21.
5: Sí, así 90. Es, así es, he visto una disminución, o al menos en el sector de San Juan, por donde yo vivo, he visto que ha bajado unos cuantos céntimos, por así decirlo. ¿Ah, sí? el
2: está
5: precio
2: menos de 20.
5: Menos de 20, menos de 20. Bueno, así que entonces, así que
2: porque hasta antes de ayer, como te digo, Víctor, estaba 21.
5: Así. Sí, sí, sí, así 90, es, estaba bueno. Estaba más de 20 soles, pero el día de ayer, que precisamente en la noche, cuando yo estaba viendo algunos grifos que por donde pasaba, vi que habían disminuido su precio. Así que puede ser que debido pues a este subsidio que va a dar el Ministerio de Transporte y Comunicaciones por parte del Estado, vamos a ver si con eso se puede al menos dar un respiro al precio del combustible.
2: Justo y necesario. Gracias, Víctor. Muy
4: bien,
2: amable.
4: Bien, justamente lo comentábamos el día de ayer, Mari, que había sido una salida a este conflicto social que se estaba, como dicen, alzando. Y que, ojo aquí, justamente leía noticias de Bolivia, y lo que ha provocado en Bolivia, Mari, es el tema de depender demasiado de un recurso como el gas, que terminó extinguiéndose o interrumpiéndose su producción. Los subsidios prolongados, ojo a esto.
2: Hacen mucho daño. En Bolivia, por ejemplo, ayer ponían un titular que decía, nacionalizaron el gas.
4: Así
2: y
4: es.
2: Se quedaron sin gas. Se quedaron
4: sí,
2: sin gas.
4: Sí, esto el MAS, el Movimiento al Socialismo, es el que ha estado por la izquierda por una duración de más de 20 años. Y ahora se le compara con una realidad similar a lo que está viviendo o lo que podría estar viviendo Venezuela. Ojo a esto y atento, porque esto del gasto fiscal, esto de los subsidios, tienen consecuencias a mediano plazo.
2: Claro, los subsidios son temporales, ¿no?
4: Son necesarios, no son a estas alturas son
2: necesarios, pero tienen que ser temporales.
4: Pero tenemos que ver otra alternativa, obviamente, que no nos ponga de rodillas cuando incremente el conflicto en el Medio Oriente todavía continúa y va a continuar.
2: Y eso va a ser siempre, ¿ah?
4: Entonces tenemos que ver la manera cómo resolvemos nuestro problema de hidrocarburos.
2: Vamos con Pedro Perico, estamos en contacto. Pedro Perico, muy buenos días.
6: Buenos días, Mari, buenos días, Rafael, buenos días a todo este gran equipo, a Víctor, el hombre de las cumbias, ¿ah? Buenos días, Víctor.
2: Eso, qué linda cumbia, ¿no?
6: Claro que
2: es. Nos hace bailar.
6: Mis hongos se activan, Mari, los pies.
2: Está buena, Pedro Perico, ¿ah?
6: A esta hora, Mari, estamos en la calle Calvo de Araujo con Tacna. Y estamos aquí antes de que se reinicien las clases en el Colegio República de Venezuela, porque el semáforo que da cruce a República de Venezuela en Calvo de Araujo con Putumayo, donde entran los alumnos de primaria, se demora una eternidad, más de un minuto. El semáforo en verde que da pase por la calle Tacna. Más
2: está
6: de un
2: mal
6: minuto.
2: Programado.
6: Claro, está programado así. Nosotros ya tenemos varios minutos de acá y más de 60, 65 segundos. 65 bastante, ¿no? Segundos claro. Programado el semáforo que va en rojo. Señor, ¿mucho demora el semáforo?
7: La verdad, no sé.
6: No, 48, 42 segundos para que usted pueda cruzar aquí por la calle en la tarde. Mucho tiempo, Mari.
4: La ubicación exacta, Pedro Perico, dices.
6: Calvo de Araujo con Tacna. Calvo de Araujo con Tacna. Aquí está. Y el tema es que cuando da el pase para cruzar por Calvo de Araujo y viene el rojo en la avenida Tacna, no dura ni 10 segundos. Imagínense usted, en 10 segundos, ¿cuántos alumnos pueden cruzar? ¿No? Así que un llamado, ahí está, se acaba de poner.
2: ¿Cuánto es normalmente que programan a los semáforos? ¿Ah? ¿Cuántos segundos?
6: 30 segundos, dice la norma, así ya. Es, 30 segundos. Uh-huh. ¿Ve? Y ya está en rojo otra vez para Calvo de Araujo y los de Tacna siguen cruzando. 10 segundos nada más les da para cruzar hacia el colegio, así que hay que
4: tomar las decisiones. ¿A quién corresponde este control de semáforo, Pedro Perico, en la zona que te ubicas?
6: La gerencia de tránsito de la Municipalidad Provincial de Maynas.
4: Ya, vamos a indicarle, vamos a señalar a los amigos de la Municipalidad Provincial de Maynas que a ver que verifiquen esto, porque esto se controla a distancia. Probablemente sea claro desprogramado.
6: Claro, están programados ellos. Como le digo, el semáforo se pone en rojo para Calvo de Araujo, que va de este a oeste, y dura 65 segundos. Mientras que el semáforo se pone en rojo por la avenida Tacna de norte a sur y solamente demora 10 segundos. 10 segundos se agarra en la mitad de la calle caminando. Así que hay que mejorar eso. Exacto. Por eso estamos teniendo este llamado para los amigos de la Municipalidad Provincial de Maynas, la gerencia de transporte. Esta es la información. Adelante ustedes.
2: Te agradecemos, Pedro Perico, muy amable. Muchísimas gracias. 6:31 a.m. Costura Blanquita, atención, Costura Blanquita. 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
5: ¿Qué dice la mañana con 40 minutos? Es 40 minutos de la mañana. Tenemos muchísima información el día de hoy. Ah, a pesar del viaje, nos hemos movido fuerte para poder tener toda la información que necesitamos. 7 de la mañana va a estar en comunicación con nosotros el congresista Alegría para hablar de la segunda vuelta. Segunda vuelta. Esta segunda vuelta electoral que definitivamente va a ser bastante peleada. Yo pensaba, sinceramente, que en la segunda vuelta el protagonista principal iba a ser Volkit, porque inclinar el voto a uno u otro candidato podía estar en su mano. Pero Volkit se ha vuelto en un plan de niño caprichoso. No importa que el país esté en juego, nada, a él no le interesa nada en ese momento. Bueno,
6: es una cuestión.
5: Ahí se va conociendo a la persona.
6: Es una postura,
5: ¿no?,
6: cuestionable desde todo punto de vista. No es porque no tenga las razones, sino que está arando en cierta forma en el desierto. Y si, Mari, no.
5: Tiene
6: no
5: que
6: podemos...
5: ser pelea desde adentro.
6: Claro. Pero ya está un poco, digámoslo, suavizando el tema de que va a dar pelea desde dentro. Está asimilando.
5: Pero no juramentar como senador.
6: Parece que está haciendo su catástrofe.

0: catarsis, Mari. Parece que está haciendo
1: Esperamos
0: su catarsis.
1: Esperamos que su catarsis le pase pronto.
0: Sí.
1: Porque el Perú no puede esperar.
0: No, obvio que no puede esperar y no puede depender tampoco de él.
1: Así es. 6:42 nos vamos con quién, estamos ya con Leandro González, Pedro Perico, a pesar del frío, él sale a chambear, ¿qué te crees? Sale a chambear, y hoy día le decía, vamos a tener una entrevista con el congresista Alegría, él es de Fuerza Popular, y vamos a conversar precisamente sobre todo lo que nos trae la campaña en segunda vuelta, en segunda vuelta, así que no se pierda la entrevista. 7:00 a.m. vamos a estar en enlace telefónico. Y el alcalde de Ucayali, Contamana,
0: Rodolfo
1: Lobo Tello, ha estado en Lima pidiendo a la presidencia del Consejo de Ministros que aprueben la reserva, el área de conservación regional ahí en Contamana, en Ucayali. Y adivina qué, le negaron. Negó el Consejo de Ministros la creación del área de conservación regional. ¿Qué les parece? Las organizaciones indígenas se han pronunciado ya. El Consejo de Ministros en su sesión del 20 de mayo, o sea, ayer, no aprobó la declaratoria del área de conservación regional, situación que generó preocupación e indignación entre las autoridades locales y las comunidades indígenas de la provincia. Obviamente esto ha alterado la tranquilidad de los ucayalinos. Recordemos que estaban pidiendo que se declare área de conservación regional a la zona de Aguas Calientes Maquía. Un ACR pedían. Pero, increíblemente, el Consejo de Ministros ha dicho no.
0: Mari, ¿te preguntas tú si conocen ellos nuestra realidad?
1: No conocen, obviamente. Obvio que no conocen.
0: Están votando o han votado indudablemente por mandato, por alguien de ordenado. Hay intereses que manipulan esta realidad, esta situación.
1: Pero ahora se han levantado y los ucayalinos cuando se levantan, ¿cuándo?

0: Arequipa con Nanay, cerca al Mercado Morelos. Estamos aquí debido al mal estado de la vía. Nos han hecho el llamado los vecinos, Mario, porque están preocupados. Lleva ya tiempo estos huecos, estos baches, Mario, e incluso ya se está haciendo un pozo aquí en la misma vía, Mario, porque dentro hay agua. Vamos a conversar con los vecinos, quienes son pues los afectados en este caso, porque hay constantes accidentes a una cuadra del Mercado Morelos. Aquí estamos nosotros ubicados. Voy a tratar de conversar con los vecinos que se encuentran aquí. Nuestra señora, buenos días, estamos en vivo para Radio Arpegio. No, rápidamente nomás, hay constantes accidentes lo que se causan acá, ¿no? Accidente. Bueno, la señora aquí en este momento ya habíamos coordinado, ya ahora está. Bueno, vamos a seguir por acá y vamos a tratar de tener todos los...
1: Yo digo, señores. Si la gente no levanta la voz, se queda callada, poco se puede hacer, ¿eh? Porque aquí la voz del periodista no suena tan fuerte como la voz de la población. Las autoridades tienen que escuchar a la población.
0: Efectivamente,
1: si la población no quiere hablar, poco se puede hacer.
0: Así es. Nosotros venimos porque nos llama, Mari, por eso que, bueno, y después al final. Señora, buenos días, estamos en vivo para Radio Arpegio y Mari Pérez. Este hueco, justamente, se ha hecho el llamado para que puedan escuchar las autoridades. ¿Cuánto tiempo lleva?
2: Ya va a ser un mes y medio, se está que han venido a malograr todo, a malograr la vereda, todo, y ahí se han venido en un hueco. Eso es que quieren hacer con la mitad de allá, querían hacer, dejar todo eso, ese desastre peligroso. Hay gente que se cae acá en ese hueco.
0: Pero eso tú me decías, de repente esto va a ser un pozo, ya de repente se pone el agua.
2: Está sumiendo, acá se llena el agua acá, se llena todo esto, todo se llena y todo está minando por abajo. Porque no vienen, se ponen un ratito y se alvaren esos malditos de la
0: policía. ¿Qué estamos queriendo hacer? ¿Qué estamos queriendo hacer?
2: Según estaban diciendo que ahí acá había algo, que un desagüe que estaba roto, no sé qué cosa. Pero total, han hecho hueco acá, de acá de su hueco, de allá primero. Y hayan venido acá, y acá han venido acá, y acá.
3: ¿Quiénes han sido los responsables, Leandro González?
0: ¿Quiénes han hecho esto?
2: Del municipio.
3: ¿Qué municipio?
2: El municipio de Vladimir Chong, no sé qué día será siguiendo el alcalde, no sé. Ajá.
0: Sí, los trabajadores. ¿Hace cuánto tiempo?
2: Ya va a ser un mes y medio casi ya, porque uno se les dice hasta la señora que paren, le hemos dicho para que, ¿cómo podemos hacer? Pero nunca vienen, ahora ya no vienen, han dejado todo eso y no vienen. Los domingos acá se voltean los motocarros, no saben si acá hay hueco, no tendrían que poner ese palo acá.
0: Tampoco es señalización, ni siquiera, ¿no?
2: No hay nada, acá toda la gente se lo quiere, acá la gente viene de allá, de frente, velocidad, se chocan, hacia la esquina, es una desgracia estar aquí ahorita.
3: La ubicación exacta, Leandro González, ¿dónde te encuentras?
0: Acá de Arequipa, cuadra 5 con Nanay, una cuadra del Mercado Morelos. Ya para ubicarnos acá en hay varias avícolas, una botica también. Arequipa 563, de Rafael, más o menos a esta altura estamos ubicados, donde que hay tres huecos, ¿no? Que le han rellenado con tierra, pero cuando llueve todo les lleva pues el agua, ¿no?
2: Sí, todo el agua les lleva, otra vez un hueco.
3: Ahí ha habido una obra que ha sido suspendida, ha sido paralizada.
2: Tenemos miedo a los niños que se caigan. Ahí han visto cuántos accidentes acá se han caído, todos, porque no se dan cuenta, pues bien, la noche también es medio oscuro acá.
0: Esto es producto de que Rafael había, según la municipalidad, unas tuberías rotas que quisieron arreglarlo. Sin embargo, al parecer no encontraban el punto, han tenido que hacer varios huecos. En este caso, ya tres huecos, Rafael, que han hecho en la vía, y por eso es que justamente los vecinos están denunciando que no están arreglando. Ya está un mes de esta manera, ¿no?
2: Sí, un mes.
0: Ha sido llamado a la alcaldesa, en todo caso, hay una nueva alcaldesa, Paola Bases, en este caso, para que pueda escucharte usted como vecina tu malestar.
2: Ya, alcaldesa, por favor, señora Paola, alcaldesa, le necesitamos que usted dé solución acá en la Arequipa Quinta Cuadra, porque de verdad acá hay muchos accidentes, hay niños a veces, no se puede trabajar, nosotros también trabajamos, vendemos el día a día, las motos pasan, cuando hay cargo de agua, todo se lleva a la arena, por favor, quiero que ustedes nos apoyen y que mande una solución a arreglar la Arequipa, por favor, le pido de todo corazón.
0: Ahí está, Mari. No, es el pedido de los vecinos que nos han llamado para poder nosotros hacer llegar su voz hasta las autoridades, María. La información que nosotros tenemos, adelante estoy.
1: Te agradecemos, Leandro, muy amable, muchísimas gracias. ¿Ah?

0: Muchísimas gracias, Leandro. 6:50 PM. 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
0: 6:53, nos vamos con Víctor Romo, su invitación de información digital. ¿Qué novedades? ¿Qué hay? ¿Qué novedades, Víctor?
2: Así es, Mari, por aquí tenemos información y una joven enfermera perdió la vida tras padecer una extraña enfermedad. Esta es información. Milagros Génesis Salazar Diniz, una joven enfermera de apenas 22 años, falleció luego de luchar contra el síndrome de Cushing, una rara enfermedad que afecta a muy pocas personas en el mundo. La joven había culminado su carrera técnica y este año tenía previsto iniciar sus estudios de licenciatura en una universidad, persiguiendo el sueño de convertirse en una gran profesional de salud. Esto precisamente sucedió en nuestra ciudad de Iquitos. Su madre, Margarita Diniz, contó entre lágrimas que Milagros comenzó a presentar extraños cambios físicos, como crecimiento excesivo de vello corporal, aparición de estrías y una joroba en la espalda, además también de síntomas que al inicio parecían poco notorios. La joven ayudaba diariamente a su madre en la venta de anticuchos para costear sus estudios y salir adelante. El síndrome de Cushing es una enfermedad poco común que afecta aproximadamente a 70 personas por cada millón de habitantes y suele presentarse con mayor frecuencia en mujeres entre los 20 y 50 años.
0: Ahora, pero ¿cuáles son los síntomas?
2: Bueno, en este caso, según se relata aquí en la noticia, es la que dice que presenta cambios corporales en el cuerpo, es decir, crecimiento excesivo de vello corporal, aparición de estrías y una joroba además en la espalda, que son síntomas que al inicio parecían poco notorios, pero posteriormente iban aumentando y finalmente pues terminó quitándole la vida a esta enfermedad que al cambiar el sistema de su cuerpo pues termina afectándolo poco a poco hasta que llega un colapso y termina falleciendo.
0: Wow, y son pocos casos en el mundo, ¿no?
2: Pocos casos en el mundo. Y bueno, Iquitos, o al menos la región Loreto, tiene una gran cantidad de infectólogos que son muy buenos y que se puede detectar a tiempo esta enfermedad, que tan solo aproximadamente 70 personas por cada millón de habitantes suele presentar esta enfermedad, una enfermedad rara llamada el síndrome de Cushing.
0: Síndrome de un caso entre mil, ¿no? Un caso entre mil. Ay, Dios santo. Y así van a ir apareciendo seguramente, enfermedades raras, porque todo este movimiento bélico que hay, las guerras, el lanzamiento de bombas, misiles, eso genera daño al medio ambiente. Genera daño al medio ambiente, ¿eh? Entonces, todo eso tenemos que considerar qué otras enfermedades seguramente van a ir apareciendo. 6:56, ya estamos en línea.
1: Sí,
0: vamos a ir luego con el congresista Alegría.

0: viene con 57 minutos, 6:57 minutos de la mañana. En algún momento más vamos a estar conversando, ya lo decíamos, con el congresista Alegría. Él es de las filas de Fuerza Popular. Y vamos a hablar sobre diferentes, diferentes temas que tienen que ver con la política que aplicaría Fuerza Popular en una segunda vuelta. 6:57 de la mañana.
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1: La hora en la ciudad de Iquitos, 7 de la mañana, 7 de la mañana la hora en la ciudad de Iquitos. 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
1: Estamos ya listos para iniciar diálogo con el congresista Arturo Alegría, congresista de la República por Fuerza Popular. Fuerza Popular ya está en segunda vuelta y obviamente a través de sus representantes está haciendo conocer al Perú, a todos los peruanos, cuáles son sus proyectos, sus planes de gobierno. En cuanto a la Amazonía, ¿qué hay? Le damos la bienvenida al congresista Arturo Alegría. Congresista, ¿cómo está? Buenos días.
2: ¿Cómo estás? Muy buenos días, Mati. Muchísimas gracias por la invitación.
1: Gracias, congresista. Vamos a centrarnos específicamente en la Amazonía. Una de las cosas que está proponiendo Fuerza Popular Keiko Fujimori es la economía, es la agricultura comercial. Explíquenos en qué va a consistir esto, congresista Alegría.
2: Sí, en principio, muchas gracias por la invitación. Yo creo que hay que, digamos, un poco en esta etapa ya de segunda vuelta, comenzar a conocer mucho más a fondo cuáles son las propuestas de cada uno de los candidatos. Ajá. Desde Fuerza Popular, nosotros entendemos de que el ciudadano tiene que ser el eje central de la política pública. Entonces, bajo ese sentido, nosotros creemos, por ejemplo, respecto a la agricultura, que durante los últimos años, sobre todo, y entenderemos, yo soy de la región San Martín, somos vecinos junto a la región Loreto, de hecho hemos sido relegados lamentablemente en la agricultura porque no ha habido un acercamiento real y sincero del Estado. ¿Dónde ha estado el Estado los últimos 25 años para darle un financiamiento adecuado a través de financiamiento para los agricultores? Hoy por hoy es muchísimo más sencillo prestarse lamentablemente a los créditos de los gota a gota o inclusive estar dentro de la banca normal, porque lamentablemente lo que hace Agrobanco es ponerle estándares tan altos y los intereses tan altos que la verdad no es conveniente.
1: Imposible de acceder. Un agricultor no puede acceder a préstamos tan altos, ¿no?
2: Porque la burocracia y los accesos son sumamente complicados. Entonces, definitivamente acercar programas descentralizados como lo existía antes, como el PRONAMATCH, es una de las propuestas de Fuerza Popular, porque entendemos de que el agricultor, ¿qué es lo que necesita? Créditos adecuados, necesita una capacitación, una asistencia técnica adecuada, necesita que cuando existan diferentes plagas que hemos tenido durante las últimas cosechas o la falta de agua, tengamos mecanismos que permitan que el agricultor no pierda sus cultivos, tenga acceso rápido a créditos y que los fertilizantes, de algún modo, si es que por toda la coyuntura de algún modo que existe en el mundo, está lamentablemente hace que los productos y que los fertilizantes cuesten sumamente caro, buscar mecanismos para que el Estado pueda de algún modo subsidiar y equipararle un poco la balanza respecto a la competencia que tiene a nivel internacional. Eso respecto a la agricultura y ver al agricultor nuevamente como un eje de cambio. Bajo la asociatividad que se dio y que comenzó en la época de los 90s, muchísimos de los agricultores han podido salir adelante, pero esos pasos lamentablemente fueron relegados y no continuaron con esa política de desarrollo. Entonces el agricultor, que es el que le da el motor laboral a las regiones, por ejemplo, a la región San Martín o a la región Loreto, necesita definitivamente tener un mecanismo que permita que el agricultor quiera entrar en formalidad, que pueda sacar sus productos de manera adecuada. Todos sabemos finalmente la capacidad que tiene la Amazonía peruana de poderle poner los productos en la mesa a todos los peruanos. Pero necesitamos buscar mecanismos que hagan...
1: Congresista, con todo lo que usted está mencionando, ¿convertiríamos a la agricultura en la región Loreto en una agricultura comercial? ¿O faltaría a otros elementos como, por ejemplo, abrir mercado nacional e internacional?
2: Sí, por eso justamente iba a eso, porque Claro, los productos se comercializan, pero aquí nosotros también tenemos que comenzar a darle valor agregado. Y lo hemos conversado en múltiples ocasiones con los candidatos que también han sido electos por la región Loreto, porque los productos que tenemos podrían comenzar a ser industrializados, podríamos empezar a darle valor agregado para no solamente ser despensa de materia prima. Yo creo que estamos en la absoluta capacidad. La región Loreto tiene especialistas, tiene profesionales, tiene una capacidad enorme de poderle dar un valor agregado a cada uno de los productos emblemáticos que tenemos. Todas estas mecanismos van a evidentemente ser liderados por un Ministerio de Agricultura que va a entender nuevamente que lo que nosotros buscamos como propuesta de gobierno es poner al ciudadano en el centro de la política pública y buscar la manera de cómo dentro de las estrategias que se están planteando buscamos mecanismos de acercamiento, de conectividad, buscamos mecanismos para que los agricultores puedan tener un mercado mucho más amplio, buscamos asociatividad para que aquellos agricultores que deseen formalizarse y no solamente formalizarse, sino darle valor agregado a los productos, tengan capacidad técnica, tengan capacidad para poder competir con diferentes productos. ¿Cuánto tiempo más vamos a ver cómo nuestros vecinos, como Colombia, como Brasil, inclusive Ecuador, van teniendo exportaciones que van sumando poco a poco a cada uno de los agricultores de estos países? ¿Y por qué desde el Perú, con la riqueza que tenemos en la Amazonía, por qué en el Perú, con la capacidad técnica que tenemos en cada uno de los profesionales, no podemos buscar mecanismos como tal? Nuevamente, recuperar el orden es fundamental para poder tener evidentemente políticas públicas que tengan estas visiones.
1: Y en este marco de recuperar el orden, congresista Alegría, ¿se contempla titulación de las comunidades, por ejemplo? Que es, un desafío permanente para todas las autoridades que han ofrecido y nunca cumplieron.
2: Uno de los principales, requisitos cuando uno va al banco agrario es que te pidan tu título de propiedad. Y es ahí donde finalmente el Estado ha fallado durante los últimos 25 años. Los programas de titulación lamentablemente han sido dejados de lado y lo único que hacen es generar, además de una dependencia de estos documentos para poder buscar préstamos, es que exista la agricultura que pueda ser estacionaria. Entonces, como nadie tiene títulos de propiedad, el agricultor, el pequeño agricultor va migrando de espacio en espacio, generando evidentemente también mayor deforestación. Entonces, yo creo que la identificación del problema y de la problemática que se tiene, nosotros tenemos no solamente un equipo técnico que ya ha recorrido, sino sobre todo a una líder como Keiko Fujimori, que ha recorrido en múltiples ocasiones toda nuestra región amazónica. Hace poco tuvo una ruta enorme por diferentes partes de la Amazonía peruana, y no solamente hemos visto con gran expectativa la población que tiene y que quiere un gobernante que realmente crea en que las cosas pueden cambiar de verdad. No solamente con propuestas falsas, sino con una propuesta de orden que le va a traer equilibrio y desarrollo a todos los peruanos.
1: Ahora, congresista Alegría, realmente lo que usted está proponiendo como vocero de Fuerza Popular para los productores de Loreto, de la Amazonía, es realmente alentador, no podemos negar, es alentador. Sin embargo, congresista, tenemos a Loreto y a San Martín también, base en Loreto, con economías ilegales. Se propone productos alternativos que no tienen mayor movimiento en el mercado local, nacional y mucho menos internacional, y optan por los productos ilegales. Ejemplo, hace mucho tiempo se propone, por ejemplo, el sembrío del cacao, del café, como productos alternativos. Sin embargo, muy poco resultado nos han dado y la gente obviamente opta por sembrar coca, por otros productos ilegales. ¿Cómo hacer eso, congresista? ¿Hacer que esta situación cambie?
2: Definitivamente, mira, hace algunos años ya atrás, tuvimos el fenómeno del Sachainchi. donde muchísimos de los agricultores de la Amazonía migraron hacia el Sachainchi. Comenzaron a tener algunos principios, algún principio adecuado, pero conforme fue avanzando, el Estado no permitió que este producto crezca más, porque no tenía una competencia, no tenía un orden. Nuevamente volvamos al principio de lo que necesita el Estado. ¿Cómo el Estado va a proponerle al agricultor que migre hacia una economía legal si es que no le da las garantías de que los productos que tienen puedan tener cobertura, puedan tener una vitrina adecuada? Nosotros hemos planteado estratégicamente que cada una de las, digamos, acciones que va a tomar el Estado van a estar vinculadas entre sí. Yo, como por ejemplo, podría proponer asociatividad o buscar mejores productos si es que en este ejercicio no están los sectores de agricultura, de producción y de comercio exterior. Nosotros entendemos, hay productos que pueden salir adelante, que tienen certificaciones y que ahí el Estado tiene que apoyar. Conseguir las certificaciones ISO, por ejemplo, para poder buscar que nuestros productos salgan de las fronteras peruanas, son y a veces tienen costos demasiado elevados. Para eso tienes que tener un Estado que te pueda otorgar un crédito sencillo con capacitación técnica para que tú durante todo el proceso puedas mantener el rigor y los estándares que las demandas exigen y que pongas tu producto con un precio y con una calidad competitiva en el mercado. ¿Eso se logra cómo? Se logra si es que tienes un Estado adecuado que entiende de que el ejercicio de la función pública no es aislada. Es un ejercicio donde uno tiene que buscar la manera de cómo todos los sectores tienen una misma visión. Y eso lamentablemente no ha ocurrido porque no han tenido un plan de gobierno, porque no han tenido especialistas, porque no sabían nunca qué hacer cada vez que llegaban a Palacio de Gobierno. Entonces, eso va a cambiar.
1: ¿Y qué garantía tenemos que con Keiko en la presidencia de la República esto sí cambie?
2: Porque nosotros hemos no solamente recorrido, como le constará a cada uno de los amazónicos, como Keiko ha recorrido y conoce la realidad, no es que van y se la cuentan. En segundo lugar, porque tenemos un equipo técnico de primera con los cuales hemos podido desarrollar diferentes estrategias que permitan que cada una de las regiones del país tengan un acceso a la respuesta a cada una de las demandas que se tienen. Pero además, yo creo que hay algo que es fundamental, conocer el Perú, conocer la realidad del agricultor, hablar de la mano directamente con el agricultor y conocer cuál es la necesidad, es fundamental para poder aplicar políticas públicas. ¿Cómo se espera que podamos tener políticas públicas que realmente funcionen si uno no conoce la realidad? Keiko Fujimori ha ido innumerables veces a la región Loreto, conoce de cerca cada uno de los espacios, el atractivo turístico que se tiene, la capacidad productiva que se tiene. ¿Cómo es que se ha perdido durante tanto tiempo esta oportunidad para los loretanos de poder dar un paso adelante hacia el progreso, hacia el desarrollo? Entonces, yo creo que hay muchas cosas que se pueden hacer, pero todo parte fundamentalmente por creo que tres principios. El primero, evidentemente, es tener orden. Segundo, es conocer. Y tercero es tener un plan de gobierno adecuado, ajustada a la realidad. Si esas tres cosas funcionan adecuadamente, yo te aseguro que en los próximos años vamos a poder tener un despliegue y un despegue enorme de cada uno de los atractivos, del capital productivo que se tiene, de la capacidad que tiene cada una de las regiones, no solamente viendo a Lima, a la costa como el eje central, sino también a la Amazonía, que tiene mucho que proveer a todo el Perú, que tiene mucho que proveer. ¿Y cómo es posible que los atractivos naturales más grandes, el activo que es el agua, que es la Amazonía, que tenemos en el Perú, no sea un motor también de desarrollo y de crecimiento para los ciudadanos que están alrededor de toda esta riqueza natural? Entonces, cuando uno entiende ese concepto, cuando uno entiende que hay cosas que se pueden hacer de manera adecuada, que se puede traer a la formalidad a aquella persona que ha pensado que el Estado lo único que hace es cobrarte impuestos, es ahí donde uno tiene claro que las cosas se pueden hacer cuando uno emite las políticas responsables y adecuadas que se tienen que realizar.
1: Le agradezco, congresista Alegría, muy amable, muchísimas gracias.
2: Muchas gracias.
1: Gracias, buenos días. Ha sido el congresista Arturo Alegría, precisamente dando a conocer los planes de gobierno para la Amazonía que tiene el gobierno, o que tendría en todo caso el gobierno de Keiko Fujimori, de llegar a Palacio. 7:20 a.m, 7:20. ¿Qué novedad de Víctor? Nos vamos con Víctor Mozo, Vicecentro de Información Digital.
3: Así es, Mari, por aquí tenemos información y el día de ayer algunos usuarios en las redes sociales recibieron una alerta, precisamente de un sismo de 8.7 que había llegado a diferentes celulares.
1: ¿Quién lo mandaba? Indeci.
3: Indeci, Mari. Indeci. Pero resulta que esto fue falso y que habían hackeado precisamente las cuentas, o bueno, el sistema de Indeci. Y era un grupo.
1: Hackearon el sistema de Indeci, mi Dios.
3: Así es, se llama Defase Perú, es un grupo de hackers que ya anteriormente, según informes periodísticos, habían ingresado a la plataforma del peruano. Además, también entraron a Reniet y a diferentes sistemas del Estado.
1: ¿No? ¿Quiénes son los que han hackeado?
3: Así es, Mari, así es. Y bueno, esta información la tenemos confirmada ya por parte del Estado. El Ministerio de Transportes y Comunicaciones informa lo siguiente. El día de ayer, entre las 7 y 8 de la noche, se produjo un acceso no autorizado al sistema de mensajería de alerta temprana de emergencias, el Sismate, a través de una cuenta del proveedor de sistemas. Dice, desde la cual se emitieron mensajes falsos de alerta de sismo, tsunami, además de contenido no guardado con relación a la gestión de emergencias ni con las finalidades para las cuales fue creado el sistema. Tras conocer esos hechos, el proveedor activó los protocolos de respuesta y seguridad correspondientes con el objetivo de identificar el origen y alcance del incidente, así como adoptar las medidas necesarias para proteger la integridad del sistema y prevenir vulnerabilidades futuras. Además, también ha ejecutado las acciones permanentes de monitoreo, contención y evaluación para esclarecer lo ocurrido, fortalecer las medidas de seguridad y determinar las responsabilidades a quien hubiera lugar. Dice, en este caso, se exhorta a la ciudadanía a mantener la calma y mantenerse informado únicamente a través de los canales institucionales oficiales como redes sociales y página web. Es decir,
1: o sea, anunciaban el terremoto de 8.7, ¿no?
3: Así es, no, 8.7, en un inicio, es decir, según versiones de los usuarios en las redes sociales, cuentan de que en un inicio les llegó esta alerta, que recordemos, siempre a muchos les habrá llegado esta alerta que suena.
1: El sistema de alerta de Indeci avisándote que llega el friaje.
3: Claro, claro.
1: Avisándote que tenemos que tener lista la mochila.
3: Claro,
1: pero
3: claro.
1: El aviso de ayer era diferente.
3: Así es, llegó un aviso donde decía que se aproximaba a un terremoto de 8.7, que guarden la calma,
1: Dios mío,
3: y que además salgan de sus casas, guarden la prevención correspondiente. Pero posteriormente, unos segundos después, cambió el mensaje y ya era un mensaje de Defase Perú que decía: hola peruanos, ¿cómo están? Somos Defase Perú y queremos alertar de un posible fraude electoral, y lo que decía el mensaje. Así que es algo que realmente ha llamado la atención.
1: De hacker, ¿eh? Sí. Decir que se han metido a la cuenta de avisaje del Indeci. Claro, eso evidencia
4: el nivel de vulnerabilidad,
1: de que no tenemos seguridad en nada. Absolutamente, se metieron a RENIEC, se metieron a páginas de los bancos, se metieron
3: a la plataforma del Estado, al peruano.
1: Las plataformas del Estado son tan vulnerables que se dan el lujo de presentarse. ¿Quiénes son, mi Dios?
3: Así es, bueno, gran porcentaje de los peruanos ha recibido este mensaje. Como te digo, primero llegó sismo de gran magnitud 8.7 frente a la costa central del Perú. Peligro inminente de tsunami en todo el litoral peruano, decía primero el mensaje. Posteriormente cambió: hola peruano, les habla Defase Perú. Fraude electoral, no se queden ciegos. Divide y vencerás, es el mensaje que enviaron este grupo de hackers.
1: Y llegó a los celulares, así con el mismo sonidito, ¿no?
3: Con el mismo sonido, Mari, con el mismo sonido.
1: que te llega el celular cuando Indeci te está mandando algún mensaje, alguna alerta, igualito, solamente que no era de Indeci, era de ese grupo de hackers.
3: Así es, de Fase Perú, se dicen llamar ellos.
1: De Fase Perú.
3: De Fase Perú.
1: De Fase Perú.
3: Así es, se dicen ellos llamar así, y bueno, este mensaje sin duda alguna ha demostrado la vulnerabilidad que tienen nuestras, o bueno, las plataformas que tiene el Estado.
1: O sea, las plataformas del Estado, gracias Víctor, las plataformas del Estado están en manos de los hackers.
4: Mari, y no solamente en el Perú, tenemos inclusive situaciones a nivel internacional que se han hackeado a los Estados Unidos, a la bioseguridad, a la ciberseguridad. Los delincuentes han ingresado a los Estados Unidos.
1: Sí, han ingresado a la cuenta del Pentágono.
4: Así es, sí. Aquí nadie está libre, solamente de que los niveles de seguridad indudablemente tienen que ser mucho mayores. La vulnerabilidad se ha demostrado y aquí también hay un poco que poner los reflectores. No todo mensaje es creíble.
1: Así es.
4: Hay que tener cuidado.
1: Y a quienes seguramente se están preguntando quiénes son los hackers, bueno, los hackers son los que se meten a cuentas que no les pertenecen, a cuentas digitales que no les pertenecen. Es decir, son delincuentes cibernéticos, los hackers, ¿cómo podríamos llamarlos?
4: ¿Cómo le llamamos? Hay ciberataques, hay los ciberataques.
1: O sea, estas personas están tan preparadas, hackers están tan preparadas en el sistema digital que con todos los conocimientos que tienen se pueden entrar al sistema digital de cualquier entidad. O sea,
4: Mari, una de las cosas que se hace para, por ejemplo, el tema, una cosa cercana, por ejemplo, si tú quieres hacer una auditoría a un sistema que funcione, lo que contratas son hackers. Porque son ellos los que buscan la forma de ingresar y de vulnerar tu sistema, romperlo, así de cualquier manera, ese es el éxito. Cuando el hacker te dice, o el hacker, o en este caso el auditor, en este caso cibernético, dice, no pasó nada, está bien protegido, libre. Pero en este caso, no han sido contratados estos hackers, pero han demostrado que sí es vulnerable.
1: Y son grupos que no se conocen, no tienen rostro físico.
4: No lo van a tener nunca, indudablemente.
1: Pero se presentan. Han entrado, recuerdo, hace algún tiempo a las cuentas del Pentágono.
4: Claro.
1: A las cuentas del Pentágono. Han entrado aquí en el país, pues se han paseado con todo el sistema digital del Estado. Incluso han entrado a las cuentas de Interbank, ¿no?
4: Claro.
1: ¿Se acuerdan?
4: También.
1: ¿Se acuerdan? A las cuatro, o sea, no solamente están paseándose por el sistema del Estado, sino también por la empresa privada. La empresa privada, hace tiempo los clientes de Interbank se pusieron en alerta porque el sistema no funcionaba.
4: Claro.
1: O sea que había sido hackeada la cuenta.
4: E inclusive los escándalos que han habido en Estados Unidos con esa información que salió, esa información militar que salió y que obviamente puso en evidencia también que la vulnerabilidad de los sistemas militares en el mundo no están libres de estos ciberataques, Mari. Están libres.
1: Así que a tener mucho cuidado, ¿eh? A tener mucho cuidado de lo que ha ocurrido el día de ayer. Se han metido a la cuenta de alerta de L de Indeci y en el celular, al mío no llegó, pero a los celulares que llegó, a las personas que llegaron, igualito el sonido de Indeci, ¿no? Ti, ti, ti, ti, ti, ti, ti, ti, ti, ese sonidito, mirabas, era anunciando el terremoto de 8.7, inmediatamente después anunciando fraude, identificándose quiénes eran. Quiere decir que ya habían entrado y estaban dueños de la cuenta de alerta de Indeci.
4: Y aquí hay que ver, ahora esto lo hace poco creíble y la ciudadanía se siente en una situación que será verdad, será falso.
1: ¿Cuándo creer y cuándo no? ¿No? ¿Cuándo creer y cuándo no cuando nos llegue ese mensajito? Hay que estar con mucho cuidado.
3: En este sismo de 6.1 que hubo en Ica, Mari, Rafael, sí funcionó esta alerta.
1: Era
3: sí.
1: Real.
3: Sí,
1: era real.
3: Hay comentarios de muchas personas que decían que les ha llegado 5 minutos antes de que suceda el sismo. de 6.1 y obviamente eso era muy bueno para muchas personas, pero ahora con esa vulneración que hubo el día de ayer, ya nos preocupa mucho, ¿no? Porque imagínate, una persona que de repente sufre el corazón o algo y que le llegue un mensaje como
1: que
3: eso.
1: Que te diga, Dios mío. Está por llegar un terremoto de 8.1, Dios santo, y que te llegue como si fuera un comunicado oficial de Indeci, ¿no?
3: Correcto.
1: Dios mío. Nos vamos con Leandro González, vamos contigo.
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5: Gracias, Mario. Estamos ubicados en el puente de Glenda Freitas, eso en el distrito de Ponchana. Hemos llegado hasta aquí debido a las deficiencias de este puente en los lados laterales, en este caso las barandas de fierro, Mario. He enviado las imágenes ahí para que puedan observar cómo se encuentra, Mari. Mira, están oxidados, está totalmente peligroso para los niños que vengan por acá, de repente vienen a jugar trepados o queriendo subir como un tipo de escalera y se pueden rajar o cortar la mano, el pie, al momento que de repente están por aquí, y el que no tiene la vacuna contra el tétano, Mari, parte es fatal, ¿no? Porque imagínate que te corte pues un fierro oxidado, te trae pues enfermedades. En este caso, el puente se encuentra deteriorando, se está cayendo ya a pedazos prácticamente la entrada del puente, Mario, por el lado del sector de donde que están las viviendas, donde que están las bodegas principales. Se encuentra pues justamente ya balanceándose o amarteándose, vamos a decirlo de esta manera.
4: Está, ¿no? Roto ya prácticamente, está...
5: Se mueve, Rafael.
4: Yo así es, estaba viendo las imágenes.
5: Sí, se mueve, Rafael. Entonces es una situación preocupante para los vecinos. En esta parte, por ejemplo, donde yo ya me encuentro, está totalmente carcomido, deteriorado, ¿no? Claro, buenos días, estamos en vivo para Radio Arpegio y Mari Pérez. El puente ya se está deteriorando más, señora.
6: Así es, joven. Totito está feísimo, que no, queda vergüenza ese puente ahora, porque el alcalde no viene a ver su veredicto. ¿Cómo es ese puente? No hay mantenimiento por ahora.
5: Ay, la entradita, señor, se amaquilla, se mueve. Y
6: todo se mueve el puente, pero todito el techo vuela, lo que han puesto, todito está deteriorado el techo y está una porquería ese puente.
5: Muchas gracias, señora, acaba de su compra, la mamita va a entrar ya a su vivienda, Mari, y ahí justamente en su vivienda la señora está entrando. Aquí está totalmente deteriorado este puente, esta baranda de fierro, Mari, ¿no? Peligroso, de repente algún nieto, de repente puede venir, va a jugar por ahí, se va a cortar, Mari, se va a cortar la mano, se corta la pierna, entonces es un poco peligroso. El que no tiene la vacuna contra el tétano se puede enfermar, ¿no, señora? La vacuna contra el tétano, por ejemplo, con...
6: Alguno le puede caer tétano, no se puede enfermar, tantos niños que pasan correteando, todito ese fierro están bien podrido y con puntas por todos lados, se puede hincar los niños, o algún niño, algún adulto también mayor.
5: ¿Has llamado al alcalde de Funciona en este caso? ¿Te está escuchando a través de la radio?
6: No, estoy ya.
5: ¿Ha salido pues el alcalde de Funciona?
6: La señora alcaldesa, que es ahora en su reemplazo, no viene ni a ver ni se los conoce todavía.
5: No sabe ni su nombre, del nuevo alcalde de Funciona.
6: Ni su nombre, sí.
5: Gracias, señora, ahí está. No conoce la señora en este caso al nuevo alcalde o alcaldesa de Punchana, Mari, en ese caso, que no vienen a hacer el mantenimiento correspondiente, Mari. Lo que hay que destacar un poco también es que en el puente de Glenda Freitas, si bien es cierto, hay constantes robos, constantes asaltos, se puede ver, mientras que yo estoy acá ya parado como media hora, hay patrullaje de Serenando de Punchana, Mari, hay patrullaje también, hay patrullaje de la policía, en este caso, lo que se puede destacar de el trabajo, en este caso, de seguridad ciudadana. Pero se espera que también en horas de la noche sea así de esa manera, ¿no? Patrullaje constante de parte de Serenando de Punchana y también de la policía. Pero el puente en estructura, en este caso las barandas, el techo que se están cayendo también a pedazos, ya necesita un mantenimiento correspondiente. María, la información que nosotros tenemos desde el puente Glenda en el distrito de Punchana. Adelante, chicos.
1: Te agradecemos, Leandro, muy amable. Muchísimas gracias. 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

0: Aquí estamos, 7 de la mañana con 44 minutos, 7 y 44 minutos de la mañana. Resulta, por decirlo menos irónico, que en Contabana, en Ucayali, están pidiendo el área de conservación regional, es decir, quiere la población cuidar sus recursos. Y el Ejecutivo, el Consejo de Ministros, no quiere. ¡Qué increíble! ¡Qué increíble!
1: Mari, lo que te decía es quién aprueba y de dónde aprueban, con qué conocimiento de causa. Sabe que esta creación de la ACR en Aguascalientes, Maquía, es una medida necesaria para frenar la tala ilegal y el avance del narcotráfico.
0: Claro,
1: eso no
0: claro.
1: Se puede entender.
0: Pero no quiere, pues, entender. El Ejecutivo, el Consejo de Ministros ha dicho no. No quieren área de conservación regional en esa zona. Lo que quiere decir que sí quieren que haya narcotráfico, que haya tala ilegal, que haya todo.

0: semanas de que en aras de las elecciones y en aras de las nuevas autoridades, aquí la sociedad civil es la que tiene que ponerse en primera línea para exigir cambios y cambios reales y contundentes, man.
1: De todas maneras tiene que ser así y exigirle también a la próxima autoridad que salga elegido el presidente de la República, obviamente que haya firmeza.
0: Hay que pedirle cuentas.
1: Exacto.
0: Que rindan cuentas, indudablemente, man.
1: 7:46, 7:46. Se ha descubierto un hermano, le ha descubierto a su hermana con su amante, ¿ah? Y le botó de la casa. No ha soportado esta situación. Todo un problema se ha generado.
0: Sacó cara por su cuñado.
1: Sí, parece que sí, ¿eh? Parece que sí. Y no ha querido saber nada. Le ha agredido fuerte a la hermana. Pero qué impactante debe ser, ¿no?
0: Claro.
1: Encontrarle en esa situación.
0: Porque en circunstancias, en otras circunstancias, ya ese es tu problema, hermana, tú eres así y se acabó. Aquí no, él ha tomado cartas en el asunto. Yo pienso que también es el amor propio a la familia, el honor, el valor, la moral de la familia, Mari, que sale a relucir allí.
1: Sí, no, ha sido todo un lío donde ha intervenido la policía y todo, ¿ah? Todo un problema ha sido.
0: Dios santo.
1: Ajá. 7:48, 7:48 de la mañana. Llama la atención lo que ha ocurrido con esta enfermera que ha contraído una enfermedad bastante rara. Ya Leandro González está en el velatorio. Vamos inmediatamente a ir con Leandro González. Nos tiene algunos detalles adicionales a los que ya nosotros hemos comentado. Una rara enfermedad que ha causado la muerte de una técnica en enfermería. Y bueno, estos casos serán. La enfermedad se llama. A ver.
0: ¿Cómo está escrito?
1: El síndrome de Cushing, ¿no? Síndrome de Cushing. Así se llama esta enfermedad. Ya nosotros hemos dado cuenta de eso hace un momento. Leandro González tiene algunos datos adicionales respecto a lo que estamos comentando. Vamos, Leandro, te escuchamos.
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3: Gracias, Mari. Efectivamente, la señorita de nombre Milagro Génesis Salazar Dínez, Mari, la joven de 22 años de edad, enfermera, justamente, que ha luchado por su vida contra este síndrome de Cushing, ¿no? Más o menos es el nombre de
1: Cushing, ¿no?
3: Cushing, ¿no? Cushing, una extraña enfermedad hormonal, Mari, que afecta a muy pocas personas en el mundo. En realidad estaba realizando también algunas investigaciones. Según la mamá ha relatado justamente que los primeros síntomas comenzaron con cambios físicos progresivos, ¿no?
1: ¿Cómo? ¿Con cambios?
3: Ejemplo, cambios físicos progresivos, en este caso, Mari. Como, ¿cómo? Por ejemplo, el crecimiento inusual de vello en distintas partes del cuerpo, Mari, ¿no? Ah. En distintas partes del cuerpo le empezó a crecer el vello, justamente, y aparición de estrías, ¿no? En este caso, pues, tenía también joroba en la espalda y otras alteraciones que inicialmente parecían, pues, precisamente alguna enfermedad normal, lo tomaban en todo caso, Mari, porque así, de esa manera, empieza, pues...
1: Y cuando le comenzó a crecer el vello en el cuerpo, joroba en la espalda, se fueron al médico, identificaron rápidamente... ¿qué enfermedad tenía o el proceso demoró?
3: Sí, ha demorado un poco, justamente. Ajá. Porque, o sea, crecer el vello, ¿no? Yo habría pensado que es lo normal, ¿no? En todo caso, que... Pero después, cuando ya le empezó a hacer otros síntomas, ya, pues, acuden al médico, en todo caso, para que pueda tratar de ver qué es lo que tenía, Mari, ¿no? Pero esta joven estaba recién también terminando su carrera de ingeniería técnica, en todo caso, estaba continuando mis estudios en arquitectura también, y entonces... lamentablemente ha fallecido con 22 años de edad, Mari, ¿no? Entonces hay muchos especialistas que...
1: ¿Pero por qué llega a fallecer? ¿Cuál es el detonante, digamos? Porque ya te sale joroba en la espalda, vellos, hay dolor. ¿Qué órgano del cuerpo es que comienza a deteriorarse? Un órgano, digamos, prioritario.

0: Sí, Mari, como lo decía, la inmunización es una enfermedad hormonal en todo caso, ¿no? Una enfermedad hormonal que justamente el fallecimiento de esta señorita todavía va a ser materia de vamos a decir, de investigación.
1: Claro, investigación científica.
0: Claro, efectivamente eso, es una investigación científica porque es una enfermedad rara que no se da justamente o que no es popular, vamos a decirlo así. Entonces la señorita va a tener que ser investigada tal vez, ¿no? Para que puedan saber los doctores o los científicos qué justamente ha sido la causa principal para que la señorita pueda fallecer, ¿no? Si bien es cierto, le ha salido vello, le ha salido joroba, la espalda y no, pero ¿cuál ha sido el causante en realidad de que esta señorita pues fallezca con esta, con este síndrome de Kaushman?
1: La verdad es que llama la atención, un síndrome totalmente raro. Ella ya se está velando en su domicilio, ¿no?
0: Efectivamente, María, están las imágenes, justamente la mamá se encuentra destrozada y también a la vez preocupada porque la situación de un síndrome de Cushing que no se puede escuchar todos los días, ¿no? Es raro para las personas en realidad escuchar este tipo de enfermedad, Mari, pero ahí está ya la señorita siendo justamente...
1: Ahora, esta enfermedad, bueno, no se conoce mucho de sus orígenes, pero ¿cómo se contrae?
0: Hemos hecho la investigación correspondiente, Mari, a través de internet también. Según algunos especialistas, pues, han indicado que es una enfermedad rara que aproximadamente a 70 personas por cada millón de habitantes, siendo tres veces más frecuente en mujeres, en este caso, son diagnosticados con esta enfermedad, Mari, entre los 20 y 50 años de edad, Mari. O sea, por cada millón, por cada un millón de habitantes, solamente 70 personas pueden contener o pueden contraer esta enfermedad de síndrome de Kaushman, Mari.
1: Te agradecemos, Leandro, muy amable, ¿eh? Muchísimas gracias.
0: Adelante, estudio.
1: Gracias, Leandro. O sea, es una enfermedad hormonal, ¿no?
2: Así es, Mari. El síndrome de Cushing se debe a un exceso de cortisol en el cuerpo. Y el cortisol
1: ¿exceso?
2: Es una...
1: ¿Exceso?
2: Sí.
1: Ahora, no por falta.
2: No, por exceso. Ajá. El cortisol es una hormona que se produce en las glándulas suprarrenales. Ayuda al cuerpo a responder al estrés y tiene muchas otras funciones importantes, incluidas el control de presión arterial, la reducción de la inflamación, ayudar a que el corazón y los vasos sanguíneos funcionen correctamente, controlar la glucosa sanguínea y ayuda a que el cuerpo utilice los alimentos como fuente de energía. O sea, en realidad, y esto se puede
1: pero adquirir... Pero este producto...
2: Es tu fisiología...
1: Es tu cuerpo que reacciona, exacto, o no ante el cortisol.
2: El cortisol también, o sea, lo puedes adquirir tomando cierto tipo de pastillas y en el exceso de ese consumo de pastillas te genera este problema. O la generación propiamente de tu propio organismo. Acá, por ejemplo, mencionan, a ver, se dice esto puede deberse a que el cuerpo produce demasiado cortisol o la administración de medicamentos llamados los glucocorticoides, que afectan al organismo del mismo modo que lo hace el cortisol.
1: Definitivamente es raro, un caso raro, ¿no? Es un caso bastante raro, pero si se dan cuenta los médicos de que es un exceso de cortisol a tiempo, podrían hacer algo.
2: Yo creo que sí, es bastante raro, pero hay bastantes síntomas que inclusive podrían ser ya materia de alarma. La acumulación de grasa en los hombros, el aumento de peso en la cara, el aumento del peso en el tronco, la acumulación de inclusive las estrías de los que hablaba, la cicatrización un poco lenta, el acné, o sea, hay una cantidad de,
1: o sea, hay de digamos síntomas, una transformación, sí, de tu cuerpo,
2: claro,
1: ¿no?
2: No todos de manera simultánea, pero cada cosa genera un camino hacia la muerte, mira, imagínate.
1: Exacto, y para que para que mueras, algún órgano vital tiene que verse afectado.
2: Hablan del control de la presión arterial también, la presión arterial alta, dolor de cabeza, insomnio, infecciones. Hay algo que definitivamente, como bien
1: dices, que altera todo.
2: ¿Cuál,
1: ¿no?,
2: es el detonante?
1: Exacto.
2: Habría que investigar profundamente qué es lo que ha provocado el deceso.
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1: Y nos vamos con Víctor Hermoso, Mita, el Centro de Información Digital. Hace un momento Víctor nos alertaba sobre los hackers. Los hackers, hay que tener mucho cuidado. ¿Qué tipo de información recibimos a través de las redes? Víctor Hermoso, Mita, ¿qué novedades?
3: Así es, Rafael, Mari, por aquí tenemos información. Y lo que sucede es que el candidato presidencial Roberto Sánchez se le ocurrió la majestuosa idea de ir a hacer presencia en el gremio estudiantil en la toma de San Marcos, ¿no? Y bueno, pues
1: solo a él se le ocurre esa idea, ir a presentarse.
3: Así es.
1: Todavía en la Facultad de Derecho, ¿no?
3: Así
1: Facultad
3: es.
1: De Derecho.
3: Terrible,
1: todavía.
3: Terrible. Este gremio estudiantil de San Marcos
1: rechazó
3: la presencia del candidato Roberto Sánchez en la toma de la universidad. El Centro Federado de Derecho y Ciencia Política acusó a la dirigencia del FUMS de permitir su ingreso sin consultar a las bases y advirtieron además que la lucha estudiantil no se instrumentaliza con fines políticos o electorales. Así que rechazaron la presencia del candidato Roberto Sánchez y finalmente terminó retirándose, sin duda alguna.
1: Con roche
3: tremendo, porque se le ocurrió la majestuosa idea de ir todavía a esta toma de San Marcos, donde están estos estudiantes que obviamente rechazan la política.
1: No, pero era clarísimo el aprovechamiento político de Sánchez, ni hablar.
3: Así es, Mari. Bueno, ya esta es la noticia que se viene hablando ya en las redes sociales y que sin duda alguna genera bastante controversia. Por ejemplo, dice por aquí Mariana Ramos, dice, y todavía se va con el sombrero en mano.
1: Todavía.
3: La verdad que sí, dice, hay bastantes comentarios.
1: Eso sí es no tener sangre en la cara, ¿no? Qué terrible el Roberto
3: Sánchez. Dice José Luis Seminario, y el cariño del pueblo, ¿dónde dice que está? Dice él a través de las redes sociales. Y bueno, sin duda alguna, pues, querer politizar esta toma de San Marcos es terrible.
1: También, ¿no? La Facultad de Derecho. Así a la mujer de derecho se ha ido.
2: Pero, o sea, eso demuestra el oportunismo. O sea, ellos no creen en nadie. No son, por último, ni siquiera se ha preocupado, creo, por la problemática estudiantil en la universidad, y ahora pretende intermediar. Pero casi, o sea, lo han sacado de manera fea.
1: Con Rocha. Ha sido con Rocha. Él trataba de disimular.
2: Para un político en la segunda vuelta de una campaña electoral, esto le pasa factura porque lo pone en evidencia. Que no sintoniza, ¿eh?
1: Que siga cometiendo errores. Que siga cometiendo errores. Claro. Tenemos que ir a la pausa, pero antes déjeme decirle que traigo solo ese pegamento para Mayólica, sí, por Seranato, 100% garantizado.
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1: La pausa, venimos luego de la pausa con más información. 102.1, Arbello Mix, lo máximo.
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1: No, vamos con la temperatura. Está descendiendo. ¿O no? Yo aquí no siento porque estamos con aire acondicionado. Pero, ¿cómo estamos afuera, Víctor? Tú acabas de salir. Ay, ay, ay. El fin de semana parece que va a ser con un poquito de friaje, ¿ah? ¿Eh? Vamos ya con Leandro González. Leandro González, vamos contigo.
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2: Muchas gracias, Mari. Te comento, Mari, estoy ubicado en el puente Nanay en estos momentos y el frío y la brisa que pasa por acá es fuerte, Mari. En realidad,
1: ah, ya. Claro, estás ahí en el río prácticamente, Leandro.
2: Prácticamente, Mari, y el frío es impecable.
1: Ay, intenso, debe ser el frío, ¿ah?
2: ¿Eh? Ya me va a hacer volar, Mari, estoy enflaqueciendo, nada más, no sé qué está pasando. Pero bueno, Mari, el frío ya está ahí. Mari, hemos llegado nosotros hasta el puente Nanay debido a que varios ciudadanos nos han reportado que algunos focos del alumbrado público, en todo caso del puente Nanay, ya no están funcionando.
3: Ay, ya. Así de rápido.
1: ¿Ya no están funcionando, Leandro, o te llevó el viento?
2: A ver,
1: Leandro.
2: Sí, lo que pasa es que el viento está ahí.
1: Agárrate en la baranda del puente,
2: ¿ah? Sí, ¿qué? En la baranda, madre, me estoy agarrando y yo me voy a llevar, ya, el aire está muy, muy intenso, de verdad, por acá. Y frío viene, ya me va a congelar también. Mari, voy a conversar por acá, maestro. Buenos días, estamos en vivo para Radio Arpegio y Mari Pérez. Algunos focos nos dicen que ya no está funcionando, ¿no? Y si no funciona, va a quedar oscuro y nuevamente puede suscitar después asaltos, ¿no? No es el peligroso.
4: Sí, así es, mira, Roberto, allá hay un cuadro que está caído. Está colgado, parece que ese ya no enfoca ya. Algunos focos no están prendiendo.
3: ¿Pero qué?
2: Este puente, por ejemplo, ¿a cargo de quién ha quedado? ¿El municipio de Punchana, la parte de la regional?
4: Este, a cargo del municipio de Punchana.
2: Pero usted por acá, supongo yo, ¿sí, no? Acá está todo...
4: ¿Debe tener
2: algún mantenimiento para que pueda...?
4: Sí, claro, ese debe tener mantenimiento diario, para poder funcionar bien.
3: Eso es lo que quería preguntarte, Leandro. ¿Es por falta de mantenimiento o ha habido vandalismo?
2: De repente falta de mantenimiento, porque o de repente más vandalismo también ha tenido uno de estas dos.
4: Eso más que todo, sí, claro.
2: ¿Vandalismo todo?
4: Después del vandalismo, porque no creo, porque los focos son altos.
2: Sí, Rafael, justamente los focos están pues en zona alta, ¿no? Claro. Y
4: el viento. Sí, depende de lo que le sumo, sí, claro.
2: La cuestión es que si quedan así luz el puente nuevamente, va a haber asalto.
4: Oscuridad acá.
3: Claro, se torna cómplice la noche y la oscuridad, sí.
1: Le llevó el viento.
2: Rafael. Ajá, Mari, ahora sí, Mari, lo que pasa es que el aire viene con fuerza. Claro. Y entonces nos quita ahí.
1: Se escucha, Leandro, escucha.
2: Se quita la nitidez del lado, entonces, Mari, voy a taparme ahora con mi capota acá para poder conversar muy bien. Y entonces ahí está uno de los señores que está caminando por acá, está haciendo su ejercicio, está corriendo, Mari. Nosotros también teníamos que venir ya para poder nuevamente estar en forma. Pero bueno, ahí está, ¿no? Cómo se encuentran algunos alumbrados, algunos focos. El señor decía que en la parte de adelante también hay un foco caído, ¿no? Que se debería tener algún mantenimiento también. Estamos pasando nosotros por acá y estamos viendo que algunos focos, Mari, por ejemplo, ya tienen hasta... telas de araña, ¿no? Un poco sucias, ¿no? Pero esperemos que se pueda realizar el mantenimiento correspondiente a este puente río Nanay. Justamente nosotros estamos aquí para poder ver, de la noche vamos a tratar de venir para poder tomar las capturas correspondientes en imágenes donde, en qué parte de los focos no están funcionando, Mari.
1: Pero estos focos son altos. No podría ser
3: vandalismo.
1: Se habrá quemado. Estos constantes cortes de electrocutante le afectará. ¿O es un sistema autónomo? El alumbrado del puente de Nanay. ¿Cómo funciona?
3: ¿Son fotovoltaicos, Leandro González? ¿Sabes algo sobre esto?
2: ¿O es energía? Vamos a averiguar, Rafael, para saber si de repente también compete a Electoriente ver ese tema, ¿no? Pero lo que podemos observar es también, mira, el aire en Mari está totalmente fuerte, que hasta los fierros se mueven, claro. Que se encuentran aquí un poco en el cielo, ¿sabes? Estar aquí en realidad. Hay algunos fierros que se están moviendo en realidad, ¿no? Con este fuerte viento que se está dando aquí en el puente sobre el río. Vamos a averiguar a ver quién es el encargado en todo caso de que la luz o el alumbrado público después de la nave se realice aquí en
1: Se le va la voz por rato, ¿no? Ajá, por momentos se le va la voz, es que el aire está fuerte, ¿ah?
3: Pero esta instalación del alumbrado ahí en el puente de
1: Nanay.
3: Sí, te escuchamos.
2: Sí, justamente estoy buscando dónde ponerme porque el aire viene con fuerza, madre.
1: Está fuerte es el aire.
2: Intenso y frío, Mari. Pero ahí está entonces la información. Mira, Mari, estoy caminando por acá por el puente y ya me está haciendo sudar. Uy, nuevamente se encuentran estos candaditos que ponen en las parejas, Mari. Porque pues, anteriormente lo habían sacado, creo. Y por ahí varios candaditos que puedo ver.
1: Uno de los candaditos es el tuyo. O sea, ¿cómo le llaman? Una suerte de un amuleto.
3: Un amarre, ¿no?
1: Un amarre. En el puente.
3: Para que no lo deje.
1: Para que no se separe. Me has dicho que uno de los candaditos es el tuyo, Leandro.
2: A ver, estoy revisando, de repente se encuentran por acá. Pero acá hay un candado grandazo. Algún corazoncito le han hecho.
1: Tremendo amarre, ¿es eso? ¿Eh?
2: Sí, un corazón acá y dice. Mari Rafael dice ahí está. Mari, le vamos a mandar que nosotros tenemos de mañana para los 102.1 de Real Pena de Baño. Bueno, es tuyo.
1: Muy amable, muchísimas gracias. Teddy Vázquez, le hemos visto muy molesto a Teddy Vázquez.
3: Oh, sí. A ver, ¿tienes ahí la última?
1: Y tiene razón, Teddy Vázquez, está recontra molesto, porque las cosas no cambian, ¿no? Las cosas no cambian, sigue más de lo mismo, la población sigue con muchísimas necesidades. Hay plata, pero no hay mejora de la calidad de vida de la población.
3: Era lo que en una de sus exposiciones que de Teddy era el hecho de que no le llega el bienestar a la gente. Hay obras y situaciones en las cuales debería cambiar su nivel de vida, sin embargo, en la publicidad última expresa una voz fuerte, ¿no?
1: Lo tenemos ahí, ¿no? Lo tenemos, avísanos, Víctor.
3: Expresa una voz fuerte, y ese es el tema de la indignación que hay que tener.
1: Y ojalá que siga indignado, porque eso tiene que cambiar, definitivamente, eso tiene que cambiar, y creemos que con Teddy Vázquez en el gobierno regional de Loreto, va a cambiar bastante la situación de los loretanos. Aquí está, escuchen la indignación que tiene Teddy Vázquez al conocer todo lo que está ocurriendo en la región, en los distritos, en las provincias, sin que no haya cambios sustanciales.
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1: Ha dicho su ajo, su comino, su pimienta, todo, ¿ah? Le salió todo y es que está molesto. Él acaba de recorrer la región.
3: Así es.
1: Y se ha encontrado con realidades dolorosísimas de la población. Y está indignado y lo expresa de esa manera.
3: Mari, sí, no es para menos. Que él dice que con poco se hace mucho en los lugares en los cuales ha visitado, pero ese poco, ni siquiera ese poco, llega. Y no solamente de este gobierno reciente, sino de mayores que han ido, han prometido y nunca han cumplido. Y ahora aportas a un evento electoral como se va a hacer el 4 de octubre, definitivamente dice, ¿qué tenemos que hacer para cambiar? Primero indignarnos, decir que lo que se está haciendo no es suficiente.
1: Y obviamente, pleito, ¿no? Tomar acciones serias, igual que está indignado. Y tiene razón de estarlo. Tiene razón de estarlo de todas maneras. Teddy Vázquez, gobernador regional de Loreto, este 4 de octubre marca los, ¿no?
3: 4. Un empresario exitoso y esa experiencia del gobierno regional este 2026. Cuatro puentes, como dice Mari Pérez.
1: Nos vamos con Víctor Mozombite. Estamos ya en el Centro de Información Digital. Víctor Mozombite, ¿qué novedades? ¿Qué nos dicen las redes? ¿Sabes? Está movida la red. Está... Pero en la madrugada, por ejemplo, las plataformas un poco que descansan, ¿no?
3: Ah, por supuesto.
1: Un poco que descansan. Víctor Mozombite,
3: la que no descansa eres tú, creo yo, ¿eh? Sí.
7: Así
1: Víctor,
7: es.
1: Víctor, ¿qué novedades?
7: Mari, Rafael, por aquí tenemos información. Y efectivamente tenemos una noticia de una familia que viene exigiendo a la captura del policía acusado por el crimen de un joven. Recordemos este caso de Rolando Ruiz Flores y Esperanza Donaire Rengifo, quienes están en estos momentos exigiendo públicamente la pronta captura del suboficial de tercera de la Policía Nacional de Perú, Jonathan Aldair Gómez Mori, hallado responsable de la muerte del joven José Orlando Ruiz Donaire, de 22 años, ocurrida el 19 de enero del 2021 en el distrito de Punchana. El caso ocurrió en las inmediaciones de las calles 28 de julio con Independencia, durante una persecución policial contra motocarristas que presuntamente intentaban escapar de una intervención. Según la versión policial de aquel entonces, el joven había

0: habría intentado sacar un objeto de su cintura, que posteriormente fue identificado como una réplica de arma de fuego, momento en el que los efectivos realizaron disparos que terminaron impactándolo en el pecho. Ahora la Corte Superior de Justicia de Loreto emitió una orden de captura nacional contra Gómez Moris el pasado 29 de abril del 2026. Durante el periodo de justicia, la madre del fallecido sufrió un desmayo debido al profundo dolor que aún le deja la pérdida de su hijo. La familia pidió a las autoridades actuar con rapidez para ubicar y detener al policía sentenciado, ¿no? En lo que la familia dice que esta persona ha sido inocente en este caso, pero en los comentarios en las redes sociales, Mari, los comentarios siempre...
1: A ver, ¿qué dicen los comentarios? Porque en los comentarios uno siente a veces que la información es real y otras que... porque ahí hay muchos reporteros también que van sumándose. Ahora todos los ciudadanos somos...
0: Claro.
2: Ceros.
0: Así es.
1: ¿Ah?
0: Así es.
1: ¿Qué dicen las redes?
0: Por ejemplo,
1: comentarios?
0: Por ejemplo, por aquí dice Héctor Vargas Ruiz, pero no que el muchacho era un delincuente. Yo recuerdo haber visto ese tiroteo porque trabajaba en ese grifo de la 28, dice. Y por lo que recuerdo... que el muchacho sí era un delincuente. Ahora, por su parte, Stephanie González Alba publica, dice, no que era un angelito, y publica, no sé cómo obtuvo esa información, de parte de José Orlando Ruiz Donaire, donde dice que tiene diferentes denuncias por violencia física, obra como constancia, y además también hurto, ¿no? Tiene diferentes denuncias, uno en el 2021, otro en el 2019 y otro en el 2018, es decir... sí tiene un historial delictivo esa persona que finalmente pues terminó falleciendo y que la justicia, bueno, ha ido en contra del policía en este caso, ¿no? Y ya ha mandado la orden de captura a nivel nacional para poder sentenciar de una vez por todas, o bueno, capturar a este policía que finalmente acabó con la vida de José Orlando Ruiz Donaire.
1: Te agradecemos, Víctor, muy amable, muchísimas gracias, ¿eh? Keiko Fujimori ha lanzado la campaña 100.000 defensores del Perú. ¿Llegan o no llegan? ¿Qué dicen ustedes? ¿Qué dice Rafael? ¿Llega a los 100.000 defensores del Perú, Keiko Fujimori?
2: Ella manifestaba que ya había llegado alrededor de, creo, 25 o 30 mil sola. Ahora, convocando a todo el Perú, yo pienso que sí, es una cifra razonable.
1: Hay muchísima gente que se está sumando.
2: Hay cifras razonables.
1: Hay muchísima gente y la campaña consiste... en que se vayan sumando, la meta es 100.000 defensores del Perú y que se dediquen a cuidar las mesas, los votos. Ah, ayer conversamos.

0: dar los pesos pesados, los que la van a poner firme, ¿ah? ¿Eh?
1: Mari, pero una cosa que decía ayer también, en propósito de Rafael López Aliaga, en mérito al control o a la vulnerabilidad del sistema, él decía, y se molesta, ¿no? Dice, pero Keiko tiene que saber de que le van a hacer lo mismo que me han hecho a mí.
0: Claro, porque no solamente está el tema, el problema en las actas de 900, exacto, sino en el sistema, en la parte operativa de eso, la computadora.
1: Eso es lo que
0: por
1: dice.
0: Eso era necesario la
1: auditoría,
0: la auditoría internacional, ¿no? Exacto. Que revisen. Pero no han hecho ninguna auditoría de las computadoras de la OMP. Bueno, no sé. Keiko está confiada.
1: Ahora, por lo que compete a los 100.000 personeros, sí, van a ser de utilidad. Pero también tiene que trabajar en la otra cancha, en esa cancha donde no se ve. Y que eso, a decir de Rafael López Aliaga, ahí ha movido la maquinaria del, ¿cómo le llaman? El Monroy.
0: Ajá,
1: esa
0: para adulterar, es un sistema que utilizó en Venezuela, en Cuba también, para alterar resultados de las elecciones para el fraude, mejor.
1: Exactamente, ¿ah? Eso es lo que él dice, hay que molestarse también por eso, y él le indigna de que Keiko no se moleste, porque eso también puede pasarle a ella.
0: Ahora, lo que creo le estaría dando la tranquilidad a Keiko de que no va a pasar nada es que en las sala operativa, en la sala de proceso de la OMP, ahí van a estar sus...
1: Van a dormir ahí.
0: Sus ingenieros de sistemas, ¿sabes? Va a mandar seguramente a los pesos pesados, ¿sabes? Porque no creo que se confíen tanto.
1: No pero creo. Ya está, la alerta ya está dada.
0: La alerta ya está dada,
1: no es la primera vez.
0: El fraude puede venir del mismo sistema operativo que podría haber sido manipulado por la OMP.
1: Así es.
0: Que está, y eso hay que decirlo, la OMP, el Jurado Nacional de Elecciones, claramente se nota que están a favor, pues, de los grupos de izquierda. No de ahora, sino ya de hace muchísimo tiempo. Así que, a tener cuidado, a cuidar los votos y la gente especializada de Keiko Fujimori a estar ahí en el centro de cómputo de la OMP sin pestañear y revisando, pues, el sistema operativo, ¿no? Porque cuando va a comenzar el procesamiento de datos, ahí están los personeros, los técnicos, están de los partidos políticos, ¿ah? Están ahí y muestran que, por lo menos escuchaba yo eso, van a mostrar que el sistema operativo comience de cero.
1: Ah, no, eso es
0: comience
1: indudable.
0: Comience de cero.
1: Eso es indudable. ¿Ah? El tema es que es tanto el procesamiento de la data que tú no sabes en qué momento... O sea, quienes han hecho probablemente algún fraude, no es que allá me vas a ver tú, no, al contrario, son invisibles, talmente al punto que tú no te das cuenta ni siquiera auditando en algunos casos, ¿no?
0: Bueno, o sea, confiar en que no en el sistema electoral del país, que está venido a menos, está por los suelos, sino confiar en que Keiko Fujimori va a tener un equipo fuerte para defender los votos y sobre todo un equipo técnico especializado en sistemas informáticos. No queda otra.
1: Sí, no hay otra, porque si no nos roban nuevamente las elecciones.
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0: Vamos a ir a la pausa, y al regresar tenemos todavía información, ¿ah? Vamos a ir a la pausa, regresa.
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0: 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Estamos de vuelta con Arpegio Noticias con Mari Pérez.

0: las 8 de la mañana con 37 minutos. Leandro González nos ha mandado unas imágenes del puente de Danay y unas imágenes impactantes, ¿ah? Las barras de hierro del puente de Danay, algunas de ellas, se mueven intensamente con el viento, ¿ah? ¿Qué tal fuerte el viento, ah? ¿Qué tal fuerte? No, vamos con Leandro González. Vamos, Leandro, te escuchamos.
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2: Gracias, gracias, Mari. Estamos ubicados en la Marina Turística, Mari. Un hecho que ha pasado el día de ayer, Mari, justamente un enfrentamiento entre una cobradora gota a gota, una mujer colombiana, extranjera, justamente, con una señorita también que está vendiendo en este momento su pescado, Mari. ¿Qué pasa? Una señora, la mamá de esta señorita que está vendiendo pescado, que no quiere dar declaraciones, ha prestado plata, dinero, un montón de 200 soles. Ya un monto de 200 soles. Sin embargo, el día de ayer la señorita colombiana vino a querer cobrar, pues, ¿no? Ya el monto, pues, ¿no? Sin embargo, se entera que la señora ya no está acá en Iquitos, ya está en Caballococha, Mari. ¿Quién ha pagado los platos rotos? Es su hija que vende pescado acá, Mari. La venía a cobrar, la venía a hacer un problemón prácticamente, Mari. Acá se han hecho un enfrentamiento, se han agarrado los pelos, ¿no? Dice por acá,
0: ¿ah,
2: los
0: sí? comerciantes, Mari. Pero no, si quieren... la hija no tenía nada que ver.
2: Efectivamente, Mari, ¿no? Entonces la señorita eso le decía, ¿no? Que yo no tengo nada que ver, ¿por qué me vienes a cobrar? Ahí está, pero es tu mamá, le decía la señorita extranjera, Mari. Aquí los comerciantes nos han dado, extranjeros nos han dado declaraciones, pero no quieren salir en vivo, Mari. Temen también de repente acá los comerciantes. Sin embargo, es un hecho.
0: ¿Y cuánto ya había pagado la señora?
2: No, recién habría sacado, Mari, los 200 soles. Al día siguiente era para que ya pague pues su primera cuota. Sin embargo, la señora se ha marcado, se ha ido a Caballococha, Mari. Según tenemos información acá de parte de los comerciantes, se ha ido a Caballococha ya, o sea, el préstamo era para que pueda tener una capital y
0: claro, para comprar su capital, ¿no? Para comprar sus productos.
2: Efectivamente. Sin embargo, la señora se fue, ¿no? Dejó aquí plantada prácticamente a la señorita extranjera colombiana y ha pagado pues los platos rotos su hija, Mari. La hija está vendiendo pescado acá está, hemos tratado de conversar con ella, sin embargo no quiere saber nada. De que nos dé algún tipo de extracción, pero no quiere decir nada. La señora
0: ahora, ya, que... la deudora se fue.
2: Se fue, Mari.
0: Le hicieron el lío a la hija. Ahora, ¿cómo queda? La hija ha resultado herida, va a pagar la cuenta. ¿Cómo quedan esos casos donde terminan en violencia?
2: Efectivamente, queríamos averiguar, Mari. Hemos tratado de conversar con la señorita, no nos quiere dar declaraciones, pero nos dice, según la comerciante que estaba en acá, Poncha, ella es la que nos estaba dando declaraciones extranjero, no quiere salir en vivo, nos dice que ya pues la hija va a tomar prácticamente la cuenta, va a tener que pagar, Mari, ¿no? Pero ayer pues se ha dado un enfrentamiento, ¿no? Entonces claro, los comerciantes ya se encuentran preocupados, porque hay constantemente que se da este tipo de casos, ¿no? Porque prestan dinero y después no quieren prácticamente devolver, ¿no? Entonces,
0: exacto,
2: un hecho que también, pues, de repente culpa parte de los dos, el que presta y el que no quiere devolver, tal vez, ¿no? Pero ahí está, porque los colombianos también a veces insisten, ¿no? Creo que
0: ahora, cuando esto se gota a gota, van, les explican bien a las personas, les dicen, mira, me vas a pagar tanto de interés en tantos días, yo voy a venir a cobrarte a tal hora. O sea, ¿hay ese tipo de acuerdos? ¿Tú sabes algo de eso, Leandro?
2: Sí, sí, lo que pasa es que ellos te entregan una tarjetita, ¿no? Para que tú le llames a que te va a prestar la plata, ¿no?
0: Entonces, ¿ya?
2: Ahí, sí, lo que tengo entendido es que sí te explica, ¿no? Es tanto el monto, el interés que vas a pagar y así, ¿no? Pero sí, previamente, al parecer, tienen un acuerdo, ¿no? Para que puedan devolver
0: el dinero. ¿Y en cuántos días se devuelves?
2: Lo normal, ¿no? Es en 28 días. ¿28 días?
0: 21 días, me dicen aquí.
3: Sí,
2: en realidad tienes diversos tipos de trabajo, de métodos de trabajo, ¿no? De repente debe ser 21 días, 28 días, así tengo entendido también, hermano.
0: Ajá. Ahora, Leandro, pero... al momento de cobrar, ellos no entienden si vendiste o no vendiste, eso no es su problema, ¿no?
2: Ese es otro tema, pero cuando no venden y ellos no entienden también, pues ese es un tema también complicado por parte de los que vienen y ahí se pone pues agresivo. Y la gente acá en Iquitos pues tampoco se queda callada, ¿no? También se para y ya, entonces se empiezan a, ahí empieza el enfrentamiento, pues, ¿no? Entonces ya es una situación en la que siempre lleva conflicto, Mar.
0: Y de ahí me imagino que ya no te vuelven a ofrecer dinero, o sí te vuelven a ofrecer.
2: En casos, Mari, que anteriormente también hemos tocado, le vuelven a prestar, ¿ah? ¿Eh? Le vuelven a prestar.
0: Ah, le vuelven a prestar.
2: Hay casos que hemos tocado así.
0: Ajá. Pero
4: sí, hay el círculo vicioso.
0: Y por ejemplo, Leandro, si yo soy comerciante, me hacen un préstamo gota a gota, yo al día siguiente tengo el capital y el interés para devolverle inmediatamente. ¿Aceptan?
2: Si tuviéramos que preguntar al mismo cobrador gota a gota, Mari.
0: No, no ¿les aceptan o no les aceptan? Porque puede ser que al día siguiente, a los dos días, tú tengas el capital y el interés, le devuelves y ya. Ahí.
4: No te aceptan.
0: Todo bien, no aceptan.
2: Parece que no aceptan, Mari. Parece que quieren llegar, pues, todo.
0: Claro, porque ahí
4: la idea es esclavizarte. Ya no es el negocio ahí, ¿no? La idea es esclavizarte. Porque el inicio, bien dices tú, si le pagas reconociendo el interés de 20 días, claro, sería para él un negocio redondo.
0: Ajá.
4: Pero las órdenes que vienen de arriba dicen, no, el, proceso, el tiempo es 20 días y en 20 días.
0: Ajá. Bueno, ahí está. Situación complicada. Leandro, ¿dónde estás queriendo ir? Te estás pidiendo precio de lanchita. ¿Ah? ¿A dónde estás queriendo fugarte?
2: Quiere buscar a la señora. Le meten Cabo de Cuesta y puede preguntar las cuantas tal pasaje. Ya está. 4 soles, nos dice, por acá, pasar la lanchita.
0: Pero dime una cosa. A estas alturas, con el frío y el viento que hace, debe estar bastante movida las aguas, ¿ah?
2: Sí, Mario, justamente, si hasta el fierro del puente Nanay se mueve, Mario, con ese aire, pues será el agua, ¿no? Ah, entonces, navegar en agua es riesgoso, ¿no? Es riesgoso andar, peor cuando llueve también es complicado navegar en las aguas, ¿no? Ahí está entonces la información que nosotros tenemos, ¿no? Desde la Marina Turística, Mario. Mario, regreso en breve, voy a hacer un sondeo, a ver, de la elección especial. Regresamos en breve.
0: Te agradecemos, Leandro. 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
1: Así es, Mari, y una chiquita de la lectura de los titulares en Lima. El plan del sombrero, el plan sombrero, hace alusión el diario Expreso, que revela una supuesta maniobra para buscar la libertad del golpista Pedro Castillo.
0: No saben cómo liberar a Pedro Castillo.
1: Denuncia,
0: ¿no?
1: Compromete a personal médico y altos funcionarios de E-Salud. Extraños privilegios en atenciones médicas despiertan sospechas. Especialistas advierten que solo una auditoría para confirmar el caso. Como sea, quieren soltarlo, ¿eh?
0: De todas maneras, hay más titulares en los diarios principales del país, tienen titulares relacionados todos a el proceso electoral de segunda vuelta.
1: Hay un tema, por ejemplo, el diario Ojo dice, sombrero rechazan a Antauro. Pedro Franque dice que es un personaje nefasto.
0: Pedro Franque ha dicho el día de ayer que si entra Antauro, él sale. Si entra Antauro, él sale. Yo la verdad no quisiera estar en el zapato de Pedro, de a Roberto Sánchez, porque con el fin de ganar votos ha ido sumando a todo el mundo. Delincuentes, terroristas, de todo, ¿eh? Ha ido sumando.
1: Y vamos a ver,
0: ahora está pagando la
1: claro, y vamos a ver a quién presenta del grupo técnico de especialistas para el debate, ¿ah? ¿Eh? Y ahí debe estar este Domingo Pérez como ministro de Justicia.
0: Domingo Pérez, este...
1: el ex fiscal.
0: Que fugía de fiscal. Nos vamos con Leandro González. Estamos listos, vamos Leandro, te escuchamos.
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3: Gracias, Mari. Continuamos aquí en la Marina Turística, Mari. Vamos a hacer rápidamente nosotros a ver un sondeo. Vamos a preguntar a la gente que se encuentra aquí. Keiko Fujimori o JP Roberto Sánchez. Rapidito, nada más. A ver, vamos a preguntar por acá. Al toque que están destinando acá. A lo malo que me estoy llamando. Rápido, una pregunta, rapidito, nada más. Keiko Fujimori o JP, por esta segunda vuelta.
4: Fujimori.
3: Uno, Fujimori, acá.
5: Igual mismo.
3: Fujimori, dos.
4: Claro, Fujimori, sí.
3: Acá.
4: Fujimori,
3: ya. Los cuatro mototaxistas que están aquí, Mari, Fujimori. Fujimoristas son los cuatro. Ahora vamos a seguir preguntando por acá. Estamos aquí en la Marina Turística. De corazón, ¿no? De corazón, nos dice por acá. Mamita, ¿Keiko Fujimori o Roberto Sánchez?
6: Ninguno de los dos.
3: Ya, ahí está. ¿También? Válido tu voto. Seguimos por acá, mamita. ¿Keiko Fujimori o JP?
6: No,
3: sufraga, te olvida. Uy, discúlpame. Parecía ya. No. A ver, seguimos por acá. Mamita, buenos días. ¿Keiko Fujimori o Roberto Sánchez o ninguno?
6: Ninguno.
3: Voto válido también. Mamita, ¿Keiko Fujimori o Roberto Sánchez o ninguno?
6: Ninguno,
3: Mari, ahí está, estamos en el maestro. ¿Usted que está grabando? ¿Keiko Fujimori o Roberto Sánchez?
5: Pues Keiko.
3: Keiko Fujimori, segunda vuelta. Estamos aquí en pleno mercado, Mari, la Marina Turística. Estamos preguntando a todas las personas. Maestro, buenos días, estamos en vivo para Radio Pecho. ¿Keiko Fujimori o Roberto Sánchez?
5: A la China, pues.
3: A la chinita, ¿por qué?
1: Toca ahí, señor.
3: Que tenemos un pan en Perú. Ya, muy bien, ahí está vendiendo acá su platanito, maestro. Mari, estamos recorriendo acá el mercado. María, señora, buenos días, usted también, ya estamos siguiendo para arriba del pecho, disculpe. ¿Qué con Fujimori o Roberto Sánchez o ninguno?
6: Bueno, yo con ninguno.
3: Ahí está, voto válido también, Mari, nosotros estamos claro. Realizando este...
0: Es voto válido, claro, cierto, claro. Pero es una indiferencia lo que vaya a pasar con tu país, realmente imperdonable, ¿eh? Que a esas alturas alguien diga... Por ninguno es como decir no me importa lo que pase con el país. Y eso, la verdad, es imperdonable. Aquí no podemos estar...

0: con tibiezas.
1: O eres o no eres, o estás o no estás. Así de simple. Sigamos, Leandro.
2: Sí, continuamos yo por aquí, mal, estoy llenando, la gente como me mira. A ver, señora, buenos días. Una pregunta rápidamente. ¿Qué con Fujimori o Roberto Sánchez por la segunda vuelta? Ninguno.
1: ¿Ninguno?
2: No, está en duda. ¿Estás en duda? Sí. Ya, está averiguando, que era María Hilda, señora, está en duda. Dice, pero sabe una mamita por aquí. Mamita, buenos días. Disculpe, para el Radio Arpegio y Mari Pérez, discúlpame. ¿Qué con Fujimori o Roberto Sánchez o ninguno?
3: Con ninguno.
2: Bien, a ver, por acá, mamita. La misma pregunta, rapidito, ¿qué con Fujimori, Roberto Sánchez o ninguno?
3: Ninguno
2: también, a ver, ninguno, lo dicen por acá, madre. Maestrito, buenos días, estamos en vivo para Red Pecho y Mari Pérez. ¿Qué con Fujimori, Roberto Sánchez o ninguno? ¿Por quién vas a votar?
4: Por ninguno de esas basuras.
2: Ninguno de esas basuras, también, voto. Aquí están los comentarios diversos, madre. No, ninguno, no, maestro, no.
4: Ninguno de esas basuras, todo. Vale.
1: Okay. Una rabia contenida, ¿no? Está bien, el ciudadano tiene que expresarse.
2: Ahí está, ¿no? Comentario de todo lo que se encuentra acá, señora. ¿Qué con Fujimori o Roberto Sánchez o ninguno?
3: ¿Cómo?
2: ¿Qué con Fujimori o Roberto Sánchez?
3: A ninguno, amiguitos, porque todos son igual.
2: Ahí está, ¿ves, Mari? Nosotros estamos acá recorriendo con todas las personas, sin embargo, tenemos comentarios justamente así como de la señora, como del señor, nos dicen pues corrupto, basura, ¿no? En todo caso, algunos apoyan también a Kiko Fujimori, otros a Roberto Sánchez, pero había una
1: pero
2: una
1: no decisión. He escuchado a ninguno a Roberto Sánchez, ¿ah? No. He escuchado voto a Fujimori y ninguno.
2: Efectivamente, todavía no nos toca a alguien que nos diga, pero Roberto Sánchez, a ver, maestrito, ponente rápidamente, Radio Arpegio, Mari Pérez, Keiko Fujimori o Roberto Sánchez o ninguno.
5: Ninguno, por lo mismo, huevón, son todos.
2: Ahí está, ¿ves, Mari? Ahí están los comentarios también, de muchas
1: personas. Me parece bien. Ajá.
2: Sí, las personas que se están mirando acá, ya me voy a ser famoso, ya todos me están viniendo a apoyar por acá, voy a irme a un costado, ya. Y ahí está, Mari, hemos hecho, a ver, no sé, unas 10 o 11 personas creo hemos entrevistado y la mayoría nos dice pues Keiko Fujimori, Mari. Ninguno nos ha dicho Roberto Sánchez. Lo que sí se puede observar es que hay un voto de rabia, tal vez, que claro. Ninguno nos lo digan. Exacto. Así, ¿no? De esta manera, de basura o la misma.
1: Pero entendible totalmente, ¿ah? Entendible totalmente. Pero la verdad que estamos en una situación tan complicada en el país, que los peruanos no podemos darnos el lujo de no estar atentos a lo que pase en esta segunda vuelta. Tenemos que estar atentos y tenemos que ver qué elegimos, a quién elegimos. El Perú está de por medio.
6: Así es.
1: Perú está de por medio.
6: Así es, ya lo decíamos el día de ayer en el enfoque, en Foco 2026, decíamos, ok, o la derecha o la izquierda, no importa, pero tienes que estar seguro.
1: Tienes que tomar una posición.
6: Toma una posición. Claro. ¿Por qué vas a tomar una posición? Porque luego, cuando asuman, vamos a tener que salir a las calles a pedirle que nos rindas cuentas de lo que nos ofrecieron y lo que no están cumpliendo. Solo así podemos darte la certeza de que el Perú pueda cambiar.
1: Muy amable, Leandro, muchísimas gracias, ¿ah? Leandro, chao.
6: Se lo llevó el viento.
2: A ver.
1: Ah, Leandro.
2: No, es que creo que Víctor está un poco tarrabiando conmigo, pero no sé qué ha pasado. Pero Mari, ahí está. Entonces, la intención de voto de las personas, en este caso Marina Turística, vamos a seguir revisando.
1: JP no figura, JP no figura. Y es una demostración de lo que ha ocurrido en la primera vuelta. JP pasó desapercibido. No sé cómo logró meter una diputada al Parlamento.
2: El oriente es naranja, Mari.
1: Aquí es Keiko Fujimori, definitivamente. Es
2: muy bien, ahí está la información, adelante tú.
1: Te agradecemos, Leandro, ¿ah? Muy
6: y
1: amable.
6: Nosotros nos vamos, gracias a toda nuestra gente linda que está enganchada en los 102.1 de Radio Arpegio Mil, lo máximo. Gracias, buenos días, bendiciones.

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Usted no sabe la alegría inmensa que siento en este corazón, en este cuerpo tan grande, porque Perú, aún después de 10 años, todavía quiere a Tito Nieves. Y el Callao, más todavía. Señora Ley, sí, es un tema que grabó Piro Rodríguez con el conjunto clásico.

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0: El día de hoy parece la gris. Cabezón se asusta. Oye, mi hermano, cuando me refiero a la gris, es porque así le llaman a Lima, pues, ¿sí o no? Lima siempre amanecía así. Bueno, ya creo que está amaneciendo, ya creo que llegó el frío también a Lima, ¿no? Igualito que la gris, no salió el sol, mi hermano. Está fresco la mañana. Hoy parece el clima de mi país, mi hermano. Parece el clima de mi país. Esa es la hora, 9 de la mañana con 40 minutos. 9 de la mañana con 40 minutos. La hora en todo el Perú a nivel nacional.
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0: Noticias en las redes sociales, una cantidad, mi hermano. Por ejemplo, la pelea de un motocarrista contra un colombiano. Supuestamente el motocarrista dio su declaración y dijo que los colombianos estaban haciendo piruetas en plena calle y casi chocan al motocarro. Entonces él le increpó, mi hermano, le increpó y el colombiano se molestó. Se molestó y comenzó a decir cosas que al motocarrista no le gustó y comenzó a entrompearse. Fue una pelea, mi hermano. Pero ya el peruano le estaba ya sacando la mugre al colombiano, a un gordito, mi hermano, un gordito.

0: Te cuento algo. Ayer, la gente de Electro Oriente, estaba encuestando casa por casa, mi hermano, preguntando si prefieren el servicio de Electro Oriente o no. ¿Y cuánto le califican? Y el día de hoy ha sido intervenido por la Fiscalía de Electro Oriente, mi hermano.
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0: Y mira, ¿sabes cuál es lo más chistoso? Lo más chistoso, mi hermano, es que cuando estaban encuestando, estaban pasando casa por casa, oye, la apagó, mi hermano. Se fue la corre. Así que la señorita lo que pasó es a retirarse, mi hermano. ¡Qué roche, ¿no? Oye, la apagón, ya bueno. Estaban encuestando en el Oriente y se fue el apagón. Apagón en toda la ciudad. No, no en toda la ciudad, en ese sector. Oye, qué increíble, ¿no? Cosas que pasan, pero suceden, mi hermano. ¿Cuánto calificas la labor de Electro Oriente en tu ciudad? Le estaban preguntando a una señora. Y la señora decía, bueno, y ¡fum! Se fue el apagón. El apagón vino. Y la señorita, sin decir chao, agarró su maletín y se fue. La mañana con 43 minutos, 9:43, la hora en todo el Perú a nivel nacional, 9:43, señoras y señores, me quedo contigo hasta el mediodía. Bienvenidos a lo mejor del Chapo Helado. Hoy, hablando de Chapo, hoy voy a tener un combo Chapo para regalar. Ay, ay, ay. Así que bienvenidos, hoy estamos jueves. Izquierda, derecha, izquierda, derecha, así. Abajo, abajo, abajito. Bienvenidos.

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Estamos presentándote lo mejor del Chapo Helado. Hoy voy a tener un combo Chapo para regalarte. Porque ya, después de esta canción, voy a dar la bienvenida a mi nuevo auspiciador. Y el lugar, el point, donde que este pechito va a comenzar a animar, mi hermano. ¿Quieres un buen show? Yo te regalo show. ¡Ah!

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señoras y señores, amigos y amigas de la Amazonía peruana. Hoy me siento como el tanque Arias, ¿eh? Amigos y amigas. Bienvenidos al cuadrilátero de la música. Dos competidores que van a luchar por el cinturón de oro. En el extremo izquierdo tenemos a la E. Y en el extremo derecho tenemos a la nueva. Bienvenidos a esta secuencia. La nueva versus la ex. A través de los 102.1 de Arpegio Mix lo máximo. 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

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Bienvenido al Chapo Helado. Y como el programa se llama Chapo Helado, vamos a regalar un combo chapo para el día de mañana. Así que se van preparando. Sin más preámbulos, vamos a presentar a una nueva en la radio. Bienvenido

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10:23, 10:23 la hora en todo el Perú a nivel nacional. 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Es de la mañana con 24 minutos, 10:24 la hora en todo el Perú a nivel nacional. 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Estamos presentándote la nueva versus la ex. Sin más preámbulos, te vamos a presentar a una ex en la radio, ¿ok? Te presentamos a una ex en la radio.

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Estamos presentándote lo mejor del Chapo Helado. 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

vamos a saldrá de solución un problemita técnico que tenemos por acá y ya retornamos con más música aquí en la programación de la radio.

¿Y hemos solucionado, mi hermano? Sí, ya hemos solucionado ya. Espectacular. Ahora sí. 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

0: 11 de la mañana con 10 minutos. 11 de la mañana con 10 minutos, la hora en todo el Perú a nivel nacional. Estamos presentándote lo mejor de los Chapo Pedidos. ¿Quieres pedir tu música? ¿Quieres enviar tu saludo? Puedes hacerlo al 920-3080-41 para que puedas pedir tu música. De repente quieres dedicar el programa a alguien muy especial. Lo puedes hacer porque estoy listo para complacerte al instante aquí en los 102.1 de Arpegio Mix. ¡Lo máximo! 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Mañana voy a estar regalando un combo chapito para que vayas con tu gente a divertirte en Old School. 920-3080-41, presentándote lo mejor de los Chapo Pedidos. Tú me pides tu música, yo te complazco al instante.
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0: Así que tú me marcas el número telefónico, yo te complazco en los Chapo Pedidos. 920-3080-41. Saludo para mi gran amigo Cachay, el único parchador de la Buenos Aires en Malvinas City. Saludo para Cachay, buena Cachay. Para toda su familia en Malvinas City, Buenos Aires, Punchana.

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0: aplausos.
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0: Estamos en Los Chapo Pedidos. Tú me pides tu música, yo te complazco al instante. Saludos para toda la gente de Arpan. Están escuchando el programa, gracias. Buenas, las chicas de Arpan, gracias. Para todos los chicos también, la gente de Arpan. Hoy extrañaba decir Arpan, ¿eh? Saludos cordiales, gracias. Gracias por su sintonía. 11 de la mañana con 40 minutos, 11 con 40. La hora en todo el Perú a nivel nacional. Estamos presentándote Los Chapo Pedidos. 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Y
1: ni luna.
0: Exacto, mi brother.
1: Para mí no.
0: Y en la cocina.
1: 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Ay, ay, ay. Qué negro mire.
0: El chaval, mi hermano.
1: Ay, ay.
0: Buena, chaval. 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
2: ¿ah?
0: 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Mañana regalo un combo chapo para que vayas a divertirte con toda tu mancha. Sí, mañana regalo un combo chapo. Mañana regalo, ¿ah? Voy a regalar, gracias a Old School, regalamos un combo chapo el día de mañana. Hola, buenos días, Yaguisito. Soy Xiomara, por favor. Voy a querer, dice el combo chapo. Y quiero que me pongas una música, Bésame la Boca, de Ricardo Montaner. Gracias, bendiciones. Por favor, hay que poner esa canción porque estamos complaciéndote al instante. ¿Ok? Estamos complaciéndote al instante.

Se quedan con Claro y Meridiano. Conmigo serás el día de mañana, Dios mediante. Cuídense mucho, 9:00 de la mañana. Chao. Permiso a todos y cada uno de ustedes. Se quedan con Claro y Meridiano. Oy, oy.

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Mix Lo Máximo se complace en presentar el programa político Claro y Meridiano. Hoy es jueves 21 de mayo de 2026. Jueves 21 de mayo y se acaba el mes de mayo. Se acaba el día de la madrecita. Ahora para ustedes Ramiro Bardales y en los controles está don Rolando Cabrera y Pushima. Cayó el presidente de Bolivia. Mira, ve, así deben hacer en el Perú. Tener cojones. Los dirigentes, los militares deben tener cojones. Cayó el presidente de Bolivia. Lo tumbaron. Eso no se aguantan huevadas. Ellos tienen huevos. Y los peruanos, gallinas. La Universidad Nacional de la Amazonía Peruana convoca a elecciones generales de la autoridad de representante del órgano del gobierno de la UNAR. El Comité Electoral Universitario de la Universidad Nacional de la Amazonía Peruana, la UNAP, está convocando a todo docente, ordinarios, estudiantes matriculados en de pregrados, posgrado de la sede central de las filiales de la UNAD, participar en la jornada electoral presencial que se llevará a cabo el día 12 de julio. Fecha 12 de julio se va a llevar a cabo las elecciones ahí en la UNAD. ¿Qué van a elegir? Van a elegir al nuevo rector de la universidad, o rectora, quizá va a ser una mujer, no sé. No se sabe, ¿no? Cargo de elegir. En este proceso de se elegirán los siguientes autoridades representantes para los periodos de mandato establecido. Rector o rectora, el 12 de julio. El 12 de julio van a elegir al rector de la Amazonía peruana.

0: estamos 21.
1: Falta 7 días. Se va a llevar a cabo la primera audiencia pública regional de 2026. Gobierno regional anuncia primera audiencia pública regional. Se va a llevar a cabo ¿dónde? En Caballococha. En Caballococha va a ser el Remo Caspi. Gobierno regional de Lorenzo presentará avance y logro respectivo de la gestión regional. ¿Está bien, ¿eh? Muy bien. A las 9:30 va a ser en

en el asentamiento humano el terminal en el distrito de San Juan Bautista, donde la modernidad ha llegado en tema de infraestructura ya.

Dios. Eso va a contar la plaza de terminal, que ya está, tiene ya el avance del 75%. Ya va culminado ya. Avances.

0: decirnos que nos esperaban con mucha gratitud y sobre todo con alegría, ¿no? Recibiendo por el cariño, sobre todo, al Callarito de Belén y a las próximas autoridades de la región y de la provincia.
1: Tony Suiza es el precandidato de Keiko Fujimori ahí en Belén.

0: esos proyectos que van a quedarse en carpeta. Nosotros tenemos que ver que esta gestión lo que está dejando, trabajar a lo máximo para poder hacer las obras, porque Belén no puede parar. Nuestros hermanos de las comunidades necesitan puentes, veredas, vías de acceso, necesitan agua potable, necesitan que se los apoye. Entonces ellos vienen gastando sus combustibles, vienen gastando sus tiempos, dejan su faena de la comunidad para que vengan acá a expresar pues solamente que te voy a hacer, y al final quedan solamente en papel, y no debe de ser así. Tenemos que trabajar bastante. La experiencia que estamos recabando en estos últimos años nos está permitiéndonos a nosotros visionar y focalizar dónde están las necesidades para poder intervenir en el mediano y corto plazo, porque el largo plazo ya es un proyecto que va a venir más adelante, ¿no? Entonces ahí tenemos que trabajar nosotros bastante, mi estimado Ramiro.
1: Ayer ha habido una caminata de un candidato allá en Pola Próspero, y la gente decía: ¿él es Cacharito? ¿Él es Cacharito? ¿Él es Tony Suiza? No, no, decía otro. No, no, no, él es más joven, este viejo. Y así, pero ya está entrando en la mente la gente, y la población está esperando nomás que Cacharito vaya por allá.
0: No, sí, nosotros ya estamos programando nuestras actividades por ese sector, y ya estamos con el equipo técnico, aquí me están acompañando algunos del equipo, ¿no? En la cual nosotros...
1: ¿No son tus regidores?
0: No, no son parte de los... Bueno... Vamos a ir a elegir a los que mencionaron, porque vamos a tener que dar también la oportunidad.
1: Pero,
0: a ellos.
1: ¿Cómo lo vas a elegir?
0: Nosotros vamos a elegir de acuerdo al trabajo que van desarrollando, a la preparación profesional, porque tenemos que tener profesionales.
1: ¿De asentamientos humanos van
0: pero,
1: a sacar?
0: Pero por supuesto, los asentamientos humanos tenemos representantes que están dentro de nuestro equipo, ¿no? Uh-huh. En la cual vamos a tener que hacer un tema de trabajo y de ver cómo ha evolucionado en los últimos años, ¿no?, el trabajo político que han venido desarrollando. Tenemos gente muy buena, gente que conoce bastante la necesidad y sobre todo que es empático.
1: Tony, yo te voy a pedir un favor.
0: Sí, amigo.
1: Para que vengas con tus regidores.
0: Ah, no.
1: Que elijas a los regidores, queremos conocer y la población quiere escucharles.
0: Así es.
1: No solamente el alcalde.
0: Así
1: porque
0: es.
1: Ellos también quieren ser involucrados en la gestión.
0: Y has dado un punto muy importante, mi estimado Ramiro. Eso debe de ser los medios de comunicación.
1: Claro.
0: Saber con qué persona te estás yéndote. ¿Cuál es
1: no solamente está la que me la alcalde.
0: Lógico, ¿cuál es tu fórmula, no?
1: Claro.
0: ¿Cuál es tu fórmula que viene? ¿Cuál es su pensamiento? ¿Cuál es su visión? Porque el teniente alcalde, cuando entra, ya está haciendo bacale al siguiente, ¿no? Para
1: sí.
0: Que ya entre.
1: Entonces, de eso cuídate, Tony.
0: No,
1: porque tú no sabes con quién vas a estar.
0: Totalmente, de acuerdo.
1: Te demuestran ¿no? cariño, te demuestran lealtad, pero más. Ya están.
0: Así es. Mira, Tony Suiza, a Dios gracias, yo agradezco mucho a mis padres la crianza y a Dios que me dio la vida, ¿no?, de seguir proyectándome. Siempre he sabido ser muy respetuoso y valorar a la gente que trabaja. Yo no soy una persona que envidia, no soy una persona que tengo visiones negativas hacia otro. Si otra persona está adelante y sale de abajo a querer crecer profesional, empresarialmente, felicitaciones, porque ha sabido trabajar. Pero eso de querer achacarle, pegarle o maltratarle, o en el camino golpearle a la persona que ha crecido a base de esfuerzo, para mí no es una buena persona. Entonces, en política hay que cuidarnos mucho de eso. Y lo ha tocado un tema de repente muy importante, porque en esta gestión, se ha visto y se viene viendo eso, la gran
1: preocupación. Ya han vacado a un regidor.
0: Claro, le va.
1: Su enemigo totalmente.
0: Exacto, entonces, y no solamente de la gestión, sino del pueblo.
1: ¿Ves?
0: Porque entonces se ha puesto en contra del pueblo en muchos proyectos importantes que le beneficiaba a Belén, ¿no? Pero a Dios gracias, se ha dado y ahorita pues gozan ya de ese gran proyecto importante que nuestros hermanos propios de 28 de julio con el tema del agua potable, ¿no? Entonces hay que trabajar bastante en ello. Yo, mi estimado Ramiro, de verdad, yo me comprometo contigo cuando ya evaluamos ya con el equipo de profesionales, nuestros asesores.
1: No, todavía tienes los nombres de tu regidor que te van a acompañar.
0: Tenemos posibles personas que nos están acompañando, que por cierto, como le digo, ¿no? Los regidores tienen que también tener visiones empáticas hacia la población, no un interés personal, económico, mi estimado Ramiro. La política se ha hecho para servir, no para servirnos. Entonces, de esa manera, nosotros tenemos que visionar la política, ¿no? Nuestro mercado necesita que se los arregle, necesita orden. Nuestros asentamientos...
1: Ya vas a llegar por ahí,
0: ¿no?
1: Lo que, mira, ya suena el Cacharito, más conocido como Cacharito, el nombre no tanto, de Tony, Cacharito.
0: Tony Suiza.
1: Tony Suiza, el Cacharito, ya suena en Belén. Pero dime una cosa, ¿quién está detrás de usted en tu campaña política, gastando totalmente?
0: Ay, ay, ay, buena pregunta.
1: ¿Quién gasta en Tony Suiza para la alcaldía de Belén?
0: Buena pregunta, y eso se debe de preguntar a todos los candidatos. Tony Suiza no solamente al ser regidor de la comuna de Belén, que por cierto

0: prácticamente el 100% de mi dieta, la que yo percibo, uh-huh, se van a la campaña, aparte del apoyo social.
1: Eso no da para la campaña, pues.
0: Hermano, si supieras, si yo te pongo en mi caja, chica, como se dice, ¿no? Para poder analizar el tema.
1: Eso no te va para tu campaña.
0: Pero escúchame, el 50% de mi sueldo de donde yo laboro, en una institución privada, se va también para la campaña. Y el apoyo de todo el equipo que nos dan con las actividades que realizamos, ¿no? Por ejemplo, este día 30 voy a tener una actividad de rifa. Uh-huh. Entonces, de ahí sacamos nosotros nuestras proyecciones, nosotros ya nos mecanizamos, nosotros no ofrecemos grandes cosas, mi estimado Ramiro. De repente tú te ves en las redes sociales, ¿no? Tremendas cosas que se ve, ¿no?
1: Está prohibido regalar. Totalmente. Está prohibido.
0: De eso es importante. Por ejemplo, yo no llevo orquestas. No tengo por qué hacerlo, porque es prácticamente condicional a mi pueblo a 4 años más de sufrimiento. Entonces, todo lo que nosotros hacemos...
1: ¿Pero no me has dicho quién está detrás? No. ¿Qué empresario?
0: Ninguno, mi estimado Ramiro. Y te lo digo categóricamente, ninguno. Ahorita mi equipo...
1: ¿Y cómo va a realizar su campaña?
0: Bueno, con el apoyo de la gente, el equipo de campaña que me acompaña, todos laboran.
1: ¿Pero no todavía vas a tener regidores? ¿No están aportando los regidores, candidatos?
0: Todavía no. Y no tuviera por qué darle la importancia de la economía, porque es importante para llegar, ¿no? Pero yo no estoy teniendo eso, no quiero endeudar, no quiero yo condicionar a mi pueblo.
1: ¿No quieres vender el municipio?
0: No quiero hipotecar, mi estimado Ramiro, no quiero hipotecar, porque eso es un tema ya que siempre, año tras año...
1: Todo candidato hizo lo siguiente, entonces, y escucho primera vez que Tony no quiere endeudar el municipio de Belén.
0: No quiero endeudar porque realmente voy a ser uno más del montón, mi estimado Ramiro, y el pueblo de Belén no puede estar en esta situación. Mira la zona baja de Belén, desde 2014 no se puede hacer inversión pública. ¿Por qué? ¿Por qué razón? Porque el gobierno central de Ollantuma la viene a decir, le ha condicionado al alcalde, ¿sabes qué? Te voy a hacer esto, ¿sabes qué? Toma y tú, y te callas. Porque se maneja de esa manera, ¿cierto? Entonces, ¿quién ha sido pagante? El pueblo de Belén, la zona baja de Belén.
1: Pero tú vas a tener un apoyo. Pero, de ganar Keiko, la presidencia, va a tener un gran apoyo.
0: Mira, ya tenemos el respaldo en el Senado, ya tenemos el respaldo en la Cámara de Diputados, ahora ya tenemos. El 7 de junio, yo estoy convencido y con confianza, sé que Keiko va a ganar, entonces vamos a redondear este aparato y
1: la población. 3 diputados y un senador.
0: 3 diputados, en la cual vamos a tener que pedir a ellos apoyo. Y es más, mi estimado Ramiro, y sin ánimo de mirar atrás, ¿no? La negativa que de pronto la población...
1: ¿Y si no te quieren apoyar los diputados y el senador? No te quieren apoyar.
0: ¿Van a apoyar? ¿Qué
1: van a hacer? ¿Van a renunciar?
0: Van a apoyar. Claro, hay que denunciarlo, mi estimado Ramiro.
1: Renunciar.
0: Ah, renunciar al partido. Tú renuncias.
1: Pero eso no sé.
0: Mi trabajo, vivo de mis cosas también personales que tengo, ¿no? Porque hay que visionar también ese futuro. Pues la política es pasajera, mi estimado Ramiro.
1: Claro, ya hemos salido de un poco de esto. Ajá. Pero, ¿quién está detrás de Tony? Un empresario, a ver.
0: Detrás de Tony en Suiza está la militancia que apoya, que bajo sus posibilidades...
1: Claro, que no se separa de ti.
0: Y usted has visto ayer, de pronto, cuando esa gente está ahí, gente humilde, gente honesta, que cree en Tony, porque saben mi trabajo, porque saben quién es Tony Suiza, que viene
1: esa gente que está de Tony, ¿cómo va a ser? Porque te siguen porque quieren trabajo.
0: No,
1: ¿y cómo vas a hacer?
0: Por supuesto. Mira, en ese tema
1: ¿Qué, vas a crear service?
0: No. A Dios gracias, a la gran mayoría de los que me acompañan están laborando. Laboran también en instituciones públicas, en instituciones privadas, ¿no?
1: Hay mucha gente desempleada que te siguen porque quieren un trabajo.
0: De hecho que sí, nosotros crearemos proyectos importantes para ellos. Claro. Porque nosotros no podemos ya poner en la municipalidad.

0: Tres sindicatos todavía, Dios mío.
1: Sí.
0: Tres sindicatos, a negociar el pacto colectivo, a ver, vamos. Y si yo ibas a lograrlo, bien para ti. Claro. Y si no lo logras, ¿qué vas a hacer?
1: Mi estimado Ramiro, recuerda que yo soy un trabajador. Yo, claro. yo soy obrero, ¿ah? Soy obrero. Pero ahí se lo llama.
0: El pacto colectivo tienes que cumplir.
1: Yo,
0: mira, Mayna,
1: el contacto. Yo soy este.
0: Mayna está en huelga. Porque no pagan la AFP.
1: La AFP, exacto, claro. Exacto. Pero como te digo, mi estimado Ramiro, cuando no conoces, vas y te vas a quedar con la puerta así, porque no vas a ver qué hacer. ¿Qué vas a hacer? Entonces yo tengo un equipo técnico también en tema laboral, mi estimado Ramiro. Tengo profesionales, conocedores, letrados en tema de tema laboral, ¿no? Entonces nosotros ya vamos a hacer un trabajo muy articulado. Estamos conversando ya con el asesor, viendo cómo podemos manejarlo, pero sí... sin entorpecer las funciones de los trabajadores, ¿no? Si aquel trabajador tiene algo, bueno, vamos a ordenar, mejor dicho, porque hay un desorden total en la municipalidad, un desorden generalizado, un trabajador no sabe dónde está, dónde es su área, entonces han ganado reposición judicial con un departamento que tienen que entrar, en este caso una jefatura, pero no van a esa jefatura, van a otra jefatura. Y cuando el mandato judicial te dice que tienes que ir a tu misma jefatura donde te han repuesto, ¿entiendes?
0: Así es.
1: Entonces tenemos que ordenar todo eso y eso vamos a encaminar, obviamente sin ir contra ellos, ¿no? Y ya tenemos un tema muy importante de trabajar. Y ahora para los compañeros que van a tener trabajo extras, por ejemplo, ¿no? De no poder darles en la municipalidad, vamos a ver proyectos importantes que generen por 3 meses, 4 meses, y darles oportunidad, mi estimado Ramiro.
0: Claro, tus funcionarios ya tienen trabajo, tus funcionarios ya van a ocupar su lugar. Esa gente pero sobra ahí en Belén.
1: Pero te digo, mi estimado Ramiro, si dentro de la municipalidad yo veo gente que tiene buen perfil, déjame decirte que yo les voy a dar la oportunidad. Porque Tony Suiza, su eslogan es un Belén con oportunidades. Y en Belén hay muchos trabajadores que son nombrados, que tienen buen perfil y que son buenos. Pero están relegados y están a un costado. Pero hay que darle la oportunidad. Para ello Tony Suiza tiene que trabajar y ver también cuál es su visión de esa persona, ¿no? Que tenga empatía con la población que así necesita. Claro, entonces,
0: pero...

0: Para Belén, para Punchana. Y el hermano del candidato a la alcaldía también te pone. O sea, son tres, pues. Eso es lo que quiero saber. ¿Va a haber eso en tu?
1: Mira, no va a haber eso, pero sí hay que ser muy conscientes de que tenemos que tener rodeado de gente profesional, que tenga también la visión. Porque recuerda que el alcalde es un tema de administración, administrativamente, su función. Y los temas de los regidores son fiscalizar, proponer y representar, ¿cierto? Entonces, uh-huh. Para ello, Tony Suiza va a tener que trabajar bastante con estos regidores. Bueno, en su momento ya vamos a sacar las evaluaciones de la lista de los regidores. Y como te digo, te voy a traer los nombres para que tú...
0: Ya a los funcionarios ajá, que están ahorita. Ellos, de repente, buen trabajo o mal trabajo que han hecho... ¿Usted va a seguir manteniéndoles a ellos?
1: No, Tony Suiza va a ser una nueva gestión Tony Suiza, en la cual vamos a entrar con nuestros propios funcionarios.
0: En este tema. A ver, funcionario que no te cumple, a un, dos, tres meses, ¿usted lo va a sacar?
1: Mira, mi estimado Ramiro, cuando una gestión, tú sabes que la gestión trabaja de acuerdo a resultados.
0: Claro.
1: ¿Cierto? Y los resultados no le pone el alcalde, te pone la población.
0: Así es.
1: ¿Cierto? Nosotros somos simplemente unos administradores. ¿Ya? Entonces nosotros en ese sentido, si la población decida, ¿no? Si el funcionario ha hecho buen trabajo durante su gestión, 4 meses, 5 meses, 6 meses, uh-huh, entonces nosotros vamos a tener que trabajar para ello, para que se siga de pronto, los proyectos sigan, porque eso de cambiar funcionarios uno tras día, o mes, 2 meses, 3 meses, nos obstruye, ¿no? El encaminamiento del proyecto que podemos hacer nosotros en nuestro distrito. Entonces es lo que tenemos que trabajar, mi estimado Romero.
0: ¿Usted tiene su proyecto hecho? ¿Los proyectos que va a cumplir de llegar a ser alcalde en Belén?

0: No le pueden concluir.
1: Sí, lo que pasa, mi estimado Ramiro,
0: eso viene de Richard Vázquez.
1: Con conocimiento de causa te digo que esta gestión ha trabajado bastante.
0: ¿Y qué pasó?
1: Y a Dios gracias, ya se ha concluido el saldo de obras y hay una inversión de 27 millones que la expresidenta Dina Boluarte se ha aprobado. Pero por estos cambios que están habiendo de presidentes, no se ha podido cristalizar todavía, ¿no? Y entonces tenemos que ahí que ver que la nueva gestión que entra ese 2026, ya esperemos que Keiko Fujimori entre y ahí vamos a trabajar ya para trabajar.
2: Tengo muy interlínea.
1: Adelante.
2: A ver, vamos a escucharlo. Aló, buenas tardes, señor. Estoy con Tony Suiza, precandidato a la alcaldía de Belén por la CAL de Keiko.
3: Aló, buenas tardes, señor periodista.
2: Sí, señor.
3: Eso justamente queremos tocar el tema de los políticos y al mismo tiempo el señor creo que está yendo para Belén, alcalde de Belén. El señor de Suiza, usted que estás pendiente de querer ser autoridad en Belén, ¿Qué opinas usted lo que han hecho en Belén? ¿Usted está de acuerdo? ¿Le pones un excelente autoridad al señor Vidaure? Este señor pertenece a tu partido, que para mí no es partido. Este señor pertenece a tu partido de Fuerza Popular. Si usted

Otorongo no come otorongo. ¿Qué opina usted si encuentras algo malo que ha dejado el señor Vidaure? ¿Lo vas a llamar para que te dé explicaciones? Aunque este señor ya está ya como diputado. Espero que usted sea esa autoridad.

de foquitos rojitos, ¿sí? Cuando el presupuesto entra, cuánto de presupuesto está, los proyectos que salen. Entonces nosotros como regidores vemos, ¿no? La

político, hacer prevalecer y respetar los intereses de cada distrito, señor. Y esto creo que ya es para el señor de Renovación, porque él sí está con eso.

0: cada año. Te claro. El gobierno te dice, ya sabes que vas a tener una partida presupuestal de 35 millones. Y eso no saben a ver los candidatos que van, que quieren ser alcalde, ¿no? 35 millones. Esos 35 millones tú le divides entre 12. Entre 12 le divides.
1: Ya sabes cuánto vas a gastar ya, pues.
0: Exacto. Pero ¿sabes cuál es tu gasto corriente? Prácticamente el 90%. A la actualidad ya va a llegar al 100% de ese 35 millones anual. ¿Tú te imaginas qué hora vamos a hacer?

0: ¿qué es lo primero que va a hacer?
1: Me ratifico en la posición que me entrevistaste de aquella vez. Yo lo primer día del como dicen muchos, ¿no? El primer día yo estoy haciendo, no, el primer día es un día feriado, no vas a trabajar, mi estimado Ramiro. Tienes una semana para que te sientes y ordenes tu casa. ¿Qué estás encontrando? A partir de la quincena de enero, nosotros vamos a reunir con toditos los dirigentes de la zona sur, zona baja, zona alta y la zona rural de Belén, para hacer nuestro plan de organización, para comenzar a decir al pueblo qué necesita y qué se puede intervenir en el mediano y corto plazo.
0: ¿O cómo estás encontrando el municipio?
1: Claro, informarles a ellos, ¿no? Y decirles que esto es lo que vamos a generar, esto es lo que vamos a hacer, pero con proyecciones, a medida de las posibilidades y además las necesidades del pueblo que necesita. Para mí, en lo particular, mi estimado Ramiro, ahí en Belén es el agua potable, ¿qué poder hacer ahí? Voy a tener que trabajar con mi equipo técnico para poder repotenciar esas vías, ¿no? Esas claro. Tuberías antiguas por nuevas.
0: Retrocedemos un poquito.
1: Ajá.
0: Me has driblado, me has cabreado.
1: Maradona.
0: Del tema del hipermercado.
1: Ya. Por la llamada.
0: Fe. Ah, por la llamada. Bueno, te salvaste ahí.
1: Te digo, y te lo digo con conocimiento de causa, la gestión anterior del señor, ahora diputado, sí ha visto este tema importante, porque estaba en una de las visiones y una de las propuestas de campaña.
0: Inquista.
1: Ahorita ya tiene presupuesto. Ya tiene presupuesto para comenzar a verlo. O sea, ya se hizo el saldo de obras. No, y hay una Belén. Belén no es el. No,
0: o sea, no es
1: la, la población tiene que entender otra cosa, mi estimado.
0: ¿Qué
1: Ramiro.
0: Ministerio es eso?
1: El Ministerio de la Producción es el dueño, es el padre de este proyecto. No es Belén, estimado Ramiro, y muchos creen que Belén...

Ahora de todo, nos deja un como 70 mil, como 70 toneladas de basura. Entonces todo eso, mi estimado Ramiro, son cosas que tiene que saber la población, y ahí nosotros

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8: 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Teddy Vázquez es el precandidato de Perú Moderno y ayer caminó por las calles de Quito. Escuchemos lo que dice.
9: Un poco de visita a los emprendedores, porque lo que Perú Moderno casualmente tiene como principio el apoyo a los emprendedores, porque ellos son la fuerza laboral, ellos son la fuerza de la economía, y mi campaña se está llevando casa por casa, calle por calle, hablando realmente con la gente, qué es lo que ellos necesitan para llegar al gobierno regional y poder
10: una campaña franciscana,
9: así es, y llegar al gobierno y resolver esos problemas. Nosotros estamos haciendo una campaña franciscana, no nos queremos endeudar con nadie, estamos haciendo una campaña con nuestros propios recursos, porque queremos, como digo, diferenciarnos de los demás.
10: Y hacer las cosas. No tiene financiamiento de ningún grupo o grupo que prácticamente financia y se llevan toda la riqueza del erario nacional, no tiene ningún vínculo Teddy Vázquez
9: con nadie, y no estamos recibiendo sea dinero de nadie, como digo, porque queremos llegar sin ningún compromiso y poder hacer las cosas que se debe hacer y lo que el pueblo está esperando, que se mejore su calidad de vida de ellos, poner a todos los pueblos luz, agua, internet, y a los comerciantes, a los emprendedores, el apoyo económico para que puedan, seguir con sus emprendimientos.
10: La región padece de conectividad y también del sistema energético, muchas falencias en estos tiempos, Teddy Vázquez. ¿Qué no puede ser respecto? ¿Qué proyectos tiene usted en mente en cuanto a estos rubros?
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8: Ahí está. campaña a Teddy Vázquez. 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Bueno, ya me voy. Voy y con Teddy Vázquez a la caminata. Nos vemos, chao.
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0: ¡Ay, ay! ¿Qué tal? Buenas tardes, mi gente hermosa. Ya estamos nuevamente un día de hoy, ya el jueves, ya casi pre-fin de semana, a través de los 102.1. Y como siempre, el agradecimiento total por la compañía de mi gran amigo Rubéncito Ríos. Y como siempre, también darle la cordial bienvenida a mi amigo Aldo Torres.
1: ¿Qué tal? Muy buenas tardes tengan todos ustedes aquí nosotros, acompañándoles una hora en la mejor hora, en la mejor hora, la hora vallenata, en tu 102.1 Radio Arpegio Mix, lo máximo.

Ay, ay, ay, pero oye, además quiero saludarles a todos mis amigos que a esta hora ya de la mañana vienen llegando a casita para poder almorzar. ¡Qué rico! ¡Claro que sí! ¡Qué riquísimo! Oye, no te olvides que este 4 de junio, sí, este 4 de junio, ¿quién llega? ¡Alzate, papá! ¡Claro! Oye, vamos a escuchar a Alzate, papá. ¿Y dónde? En los búngalos de Pampachita. ¿Y qué orquesta estará acompañado? Nada más y nada menos que Caliente. Oye, no va a ser. Oye, con esas músicas de Alzate, papá, ¿quién no ha tomado un par de chelas? Se ha cortado las venas, Dios mío, llorando con Alzate, papá. Así que no te olvides que este 4 de junio somos búngalos de Pampachita. Esto es La Hora del Vallenato. Thank you.

Oye, y aquí estamos en la mejor compañía, aquí en tu 102.1 Radio Arpegio Mix, lo máximo, ¿ah? En la hora vallenata. Quiero mandar un saludo muy especial para la familia Lavi Manuyama, para mi amigo el motocarrista bailarín y para Sofía, la bailarina, dice ahí, que están a full sintonía por el sector de Pampachica, ¿eh? Seguimos con tu hora vallenata aquí en Radio Arpegio Mix 102.1.

0: está pidiendo en realidad que vuelva a ser Rubencito, claro que sí, pero parece que ya no, él mismo va a ir a figurar. Se va nuestro querido Rubencito a figura. Oye, de hasta allá. Dios mío. Rubén, completamente enamorado el muchacho, ¿ah? Completamente enamorado. 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
1: 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Seguimos en tu 102.1 Radio Arpegio.

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Esa fotografía es lo que me quedó, nada más que una fotografía. Seguimos aquí en Radio Arpegio Mix, lo máximo en los 102.1. Aquí estamos en la hora vallenata. 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

0: 15 minutitos para las 2 de la tarde. Estamos con el tiempo muy fresco, Aldito, ¿ah? No, está haciendo calor en nuestra isla bonita. Estamos, algunos ya están usando ahí el buzo, así como nuestro amigo Rubencito Ríos.
1: Claro que sí, está muy templadito el clima, muy rico. 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Para mi amigo Guido, lo máximo, en compañía siempre de tu buena vallenata, aquí en tu 102.1, Radio Arpegio Mix.
0: 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Así es, claro, Rubencita. 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
1: Claro que sí, quiero mandar un saludo muy especial también para el tío. Ahí está el tío Roddy y su esposa, recién llegaditos, ¿ah? Están aquí en la ciudad de Iquitos, para el tío Roddy y su esposa, de parte de la obstetra, la sobrinita querida, la más chiquitita, la pequeña. Ahí está Gloria Olorde, ¿ah? Para los tíos Roddy y esposa. En tu 102.1, tu

0: Oye, estamos embalados, ¿ah? Oye, claro que sí, oye, por ahí. Ay, ay, ay. Oye, me cuentan que Rubencito está un poco triste. Ahí dice que el corazón está un poco lastimado, ¿ah? Ay, ay, ay. Sin embargo, otros están sonriendo, ¿ah? Oye, ya viene el gran programa de Rubencito Ríos, los grandes del recuerdo, claro que sí, ¿eh? Así que no te vayas a apartar de los 102.1 de Arpegio Mix lo máximo. Y sobre todo, chicos, hoy quiero saludar, así, saludar al jefe de imagen de la Municipalidad Distrital de Punchara. Ahí está mi amigo Miguelito Lizarzaburo, claro que sí. Y además a mi gran amiguita Gaby Flores, la jefa de imagen de transportes. Ahí está la gerencia de transportes. ¿Y por qué no decirle? Ahí está la amiga también Galia y también Fresia Olortegui en el Gorel. ¡Claro que sí! Ahí está mi amiga Galia y Fresia Ortega, junto a Bonnie. Ahí está Bonnie, ¿eh? Saludos cordiales entonces para nuestras amigas que este fin de semana nos vamos a juntar para un partidito de volei, según ellas, ¿ah? ¿Eh? Ahí está, Aldito.
1: Volei, ¿qué va a ser? ¿Eh? ¿Qué tal partido de volei? Bueno, y quiero mandar un saludo muy especial para Rusty Spack, ahí en San Antonio con Misty. Nos dicen que están a full también acá en sintonía, que en tu radio de repente en los 102.1, tu hora vallenata.

0: al final del programa, claro que sí, como siempre, el día de mañana volvemos de 1 a 2, claro que sí, a través de 102.1 de Arpegio Mix Lo Máximo. Y claro, un agradecimiento total a todos ustedes por estar compartiendo con nosotros, pues, este casi pre-fin de semana. Nos vemos, ¿ah? Ahí les dejo con Aldito.
1: Claro que sí, muchísimas gracias a todos los que nos acompañaron en tu 102.1 Radio Arpegio Mix. Recordándole que estamos todos los días de lunes a viernes de 1 a 2 de la tarde en tu hora vallenata. Muchísimas gracias. Si Dios lo permite, hasta mañana.
0: Oye, pero te dejo, no te vayas a apartar de los 102.1 de Arpegio, ¿ah? Porque ya vienen los grandes del recuerdo y con el gran Rubencito Río.
2: Ey, ey, muchachos. Llegó, Omar.
3: ¿Qué va, muchachos? ¿Cómo están, hombre? ¿Cómo les va?
2: ¿Qué, Omar? ¿Cómo estás? ¿Estás listo?
4: Omar y Alex.
3: Alex, ahí viene muy triste, compadre. Le acaban de herir el corazón. Genio, tócale algo bien lindo, bien romántico a mi compadre, Alex. Ahí viene ella, ve.
5: Alex, por favor, escúchame.

0: me digas con el corazón:
1: perdóname.
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0: Hola amigos, ¿qué tal? ¿Cómo están? Tengan ustedes muy buenas tardes. Buenas tardes, región Loreto, Amazonía peruana. Ya estamos listos para iniciar a través de los 90.9 frecuencia modulada estéreo de tu radio Arpegio Mix, lo máximo, como dicen. Reciban el cordial saludo de este humilde y servidor de todos ustedes. Mi nombre es Rubén Ríos Aspajo. Iniciamos de esta forma los grandes del recuerdo.
1: Los grandes del recuerdo con

0: Pero claro que sí, esta hermosa agrupación, La Mafia. El título de la canción, Vida. Saludamos a todos nuestros amigos del caserío Monteverde, Río Amazonas. Don Lolín Cahuaza, la señora Gabriela, para Carlita. Carlita, ¿cómo estás, hijita linda? Un abrazo a la distancia. Besotes para ti, mi amor.
1: Vives dentro de mí.
0: 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Habilitamos el 920-3080-41. Mi nombre es Rubén Ríos Aspajo. Hoy complacido con sus temas. Puede pedirme al 920-3080-41. Aquí están Mocedades.

0: Pero qué hermosa melodía a esta hora. Esta agrupación Mocedades eres tú. Te indico la hora exacta, son ya las 2 de la tarde con 11 minutos. El 920-30-80-41 está habilitado. Saludamos a todos nuestros amigos que están conectados con nosotros al TikTok. Un saludo cordial para Delsa Pinedo, para mi amigo Caramelo, Caramelo. Ajá.
1: Eres tú.
0: Un abrazo cordial también para todos nuestros amigos del sector de Mazusa. En Puerto Productores, en los diferentes restaurantes de la ciudad de Iquitos. Oye, me olvidaba el saludo cordial para los amigos de el Hospital Regional de Loreto. Muchas gracias a todos ustedes por la sintonía. 2 de la tarde, 11 minutos en Arpegio Mix Lo Máximo. El programa de mayor sintonía se llama Los Grandes del Recuerdo. Con Rubén Ríos Aspajo. Hasta las 4 con buena música.
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0: 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Un abrazo cordial para todos ustedes, amigos del volante. Buenas tardes. Ay, ay, ay. Bueno, y el 920-3080-41 está habilitado para todos nuestros amigos de Indiana, Mazán, a esa gente maravillosa también de Manacamiri, para Mr. Vladi, está ahí, ¿eh? Para mis amigos de Progreso, ahí está mi amigo Wencho. Mi amigo Wenceslao, un abrazote fuerte, un gran amigo, mi amigo Wenceslao. Gracias por la sintonía de tu radio Arpegio Mix, lo máximo. La voz de Iván Cruz hoy nos regala este hermoso bolero que dice: mozo, deme otra copa, para mi amigo Beder Rojas Arévalo. 2:15 p.m.
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Pero claro que sí, mozo, deme otra copa. Yo quiero brindar. Quiero seguir brindando, claro que sí. Pero yo te indico la hora exacta, son ya las 2.

Bueno, vamos a seguir complaciéndolo al 920-30-80-41. Ya viene la canción de Segundo Rosero. Aquí está la voz de Gloria María Estefan. Esta canción hermosa que dice así: hoy.

Oye, pero qué bonita. Qué hermosa canción con Gloria María Estefa. Por eso decimos que recordar siempre es volver a vivir. Dichosos las parejitas enamorados.

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Atentos a la hora, son ya las 2 de la tarde, 33 minutos. Entramos a la segunda media hora del programa. Pero antes, un cordial saludo para...

0: Ay, me pongo yo a suspirar. Una hermosa canción, hermosa letra de verdad. Porque es cierto que pocos saben querer y pocos saben amar. Hay mucha diferencia. Muchas gracias a Idelsa Pinedo, a Raquelita, a Gaby Coiquine, me dice, es cierto.
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0: Son cosas de la vida, cosas del amor. En el amor siempre, el verdadero amor siempre va, no va a ser 100% correcto.
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0: Siempre va a haber dificultades. El verdadero amor siempre va a haber problemas.
1: 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Amar.
0: Como mi amiga Gaby, muy feliz ella.
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0: Muy feliz con el amor de su vida.
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0: ¿Usted escuchó la canción de José Luis Perales? En especial a mí me gusta, me encanta esta canción que dice:
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0: Me gusta la palabra libertad. Hermosa canción para todos ustedes. Disfrútalo.

0: gusta la palabra.
1: Oye, claro que sí, me gusta la palabra libertad, la voz de José Luis Perales. Pero qué bonita, hermosa melodía. Para todos los románticos, románticas. Oye, para Rosita Saldaña, ¿cómo estás, Rosita? Buenas tardes. Para Idelsa Pinedo. Para Gaby, Gaby la romántica. Aquí está la voz de Lolita. Hoy nos va a regalar esta hermosa canción que dice Águila Real. Recordar siempre es volver a vivir. Suavecito.

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1: 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Oye, Aguilar Real, ¿por qué le niegas, pues? Pero qué bonita la canción de Lolita. ¿Cuánto suspiran, al escuchar esta hermosa canción? Bueno, por acá tengo saludos cordiales para las Luz Garda, señora Luz Garda Chong, para la familia Albán en la carretera Santa Clara, kilómetro 1. Se está pidiendo La Dama de Amanecer de Juan Bau. Nosotros somos complacientes y va esta hermosa canción con Juan Bau.

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1: Pero claro que sí, no creas que voy a estar llorando. Te equivocaste. Mi amiga Gaby Coiquires me dice, ¿quieres una canción que me choque al bobo? Pero me di el tema y no lo ubico en las redes sociales, pero me sale esta canción. Ahí vamos a ver si es cierto, me avisan. Segundo Rosero, Melancolía.

Bueno, con esta canción vamos a complacer, hemos complacido a nuestra gran amiga Gaby en las redes sociales del TikTok. Me dice, quiero buscar un nuevo amor, dice, ah, bueno. Todavía no lo encuentra. Ya pronto lo vas a encontrar, de verdad. Pronto lo vas a encontrar. Te lo digo en serio. Bueno, son las solo un minuto, nos separan para las 3 de la tarde. La voz de Luciano y Camargo. ¿Quién soy yo sin ella? Comienza el día, pasó la noche. Recordar siempre es volver a vivir.

0: Bueno, se está criticando. Pausa y regreso con esta canción. No hueva.
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Bueno, voy a enviar un cordial saludo también muy especial para esa gente maravillosa de Lima, Perú. Para mi amigo Pelusa, más conocido como Pedrito Vega Mendoza. Dice así, saludos para la parte operativa de la agencia de aduanas Hue Melchor. Ajá, es especial para la señora Alicia. Muchas gracias, señora Alicia, gracias por la sintonía. A nombre de mi gran amigo Pedrito Vega Mendoza. Ay, ay, para Verito, ¿cómo estás, Vero? Ajá, para Idelsa Pinedo, para mi amiga Gaby.

esta canción me encanta. Siempre me ha gustado esta canción muy conocida como es la voz de Mijares y Lucero que dice El privilegio de amar. Recordar es volver a vivir.

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La melodía a esta hora romántica, románticos, la voz de Marlene, ámame. 3:12, seguimos avanzando, el tiempo pasa y el tiempo no se detiene. Aquí está Segundo Rosero, amor mágico. 3:12, 9:20, 30, 80, 41 está habilitado.

0. 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

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A nombre de don Miguelito Flores. Miguelito Flores. A nombre del mecánico number one, ahí está mi amigo el cacique y Américo. Para mi amiga, la señora tía Cori, allá en Cabo López. Para mis amigos también de Fundos La Paloma, para mi amigo Tercerito López. Gracias por la sintonía.

amor, amor. Oye, mi amigo Robin Aguanari. Ya le dije que puede llamarme al 920-30-80-41. ¿Eh? Apunta bien. 920-30-80-41. Para los amigos de San Juan Bautista en el Artesanal. Y ahí le están disfrutando a esta hora. Un saludo cordial para todos nuestros amigos disfrutando a esta hora en el distrito que ya se viene la fiesta de San Juan. ¡Prepárense! La voz de Pablo, Pablo Herrera. Tengo un amor que no es amor, que me hace daño. Si no querés, pregúntale a Robin, ¿ah? ¿Eh?

muchos pensamos que uno se puede tener un amor que no es amor, pero a veces te hace daño. Saludos para Gabrielita en Lima, Perú. A nombre de Sujita, todos ellos están en la sintonía a esta hora del TikTok. Un abrazo cordial para todos ustedes. Gracias por la sintonía.

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Bien, amigos, llegamos a la parte final del programa Los Grandes del Recuerdo. Para mí es un gusto y un honor haber estado con todos ustedes. Gracias por la sintonía. En nombre de Rubén Ríos Aspajo. No vuelva a su dial porque ya viene buena música hasta las 6 de la tarde y luego viene otro programa. Digo, será hasta mañana si es que Dios me permite la vida. Vuelvo mañana de 2 a 4 de la tarde. Pero antes, un saludo para mi gran amiga Gaby en Lima, Perú. Un abrazo. Bendiciones.

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1: En la dirección musical del señor Luis Torres, esto suena así.
2: ¡Salud, mi amor!

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